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Muchas gracias.

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2: Ah, ok, lo tengo. Me gusta. Te gusta. Nos gusta.
3: Me gusta la mala vida.

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gracias. Andrés Eusaer, ¿cómo? Un millón de gracias por venir hasta aquí esta noche. Ha sido una enorme alegría. Muchas gracias. Y gracias a Luis por toda esta belleza que es para siempre de todos nosotros. Muchas gracias.

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importancia de verte morderte los labios de preocupación. 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

0: Muchas gracias.
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3: Bienvenidas y bienvenidos a un nuevo informativo de Radio Francia Internacional. Desde el mediodía de París les traemos las principales noticias de la jornada en este lunes 3 de agosto. En los controles nos acompaña Juliette Lécuyer y estos son nuestros titulares.
4: Jessica Brumec.
3: En Oriente Medio, negociaciones en puerta, aunque entre signos de interrogación. Donald Trump anuncia que este lunes comienzan negociaciones con Irán, aunque el país persa desmiente y asegura que actualmente solo conversa con Omán para gestionar el estratégico estrecho de Hormuz. Sube a 88 el número de personas fallecidas al intentar ingresar al enclave español de Ceuta, mientras España afirma que la ciudad retorna a la normalidad. En el terreno, la avalancha de migrantes ha generado una emergencia sanitaria. En Brasil, Lula va por su cuarto mandato, ya oficializado como candidato para las presidenciales de octubre, donde enfrentará a Flavio Bolsonaro. La campaña sucede en medio de tensiones diplomáticas con su vecino, el argentino Javier Milei, quien volvió a insultar al mandatario brasileño. Hasta aquí los titulares, comenzamos. Lo decíamos en titulares, en Medio Oriente, negociaciones entre signos de pregunta. Donald Trump anunció que este lunes comienzan nuevas conversaciones con Teherán luego de que Estados Unidos haya suspendido sus ataques en suelo persa en la última semana. Declaración que ha aliviado a los mercados y ha hecho bajar un 5% el precio del barril del petróleo. Sin embargo, la Cancillería iraní afirmó este lunes que el único gobierno con el que mantiene conversaciones actualmente es el de Omán sobre la gestión del estrecho de Hormuz. ¿Qué se sabe de este diálogo Irán-Omán? Nos lo cuenta aquí en nuestros estudios en directo Yago Martín.
5: Buenas, Jessica. El ministro de Asuntos Exteriores iraní solo ha explicado que estas negociaciones con Omán buscan asegurar el paso por el estrecho de Hormuz, que, recordemos, lleva bloqueado desde el 28 de febrero, cuando comenzó la guerra en Oriente Medio con los bombardeos de Estados Unidos e Israel. Este diálogo entre Irán y Omán coincide con la explosión cerca de un petrolero a 37 kilómetros de la costa omaní. La Agencia Británica de Seguridad Marítima informó a través de X que no hubo víctimas, pero no precisó el origen del ataque. Y, Jessica, las declaraciones del ministro de Asuntos Exteriores de Irán contradicen las que hizo este domingo el presidente de Estados Unidos, Donald Trump. Trump, que decidió cesar los ataques contra Teherán este sábado después de amenazar con un ataque masivo, dijo a los periodistas que estaba discutiendo la situación en el estrecho de Hormuz y la desnuclearización de Irán. Estas afirmaciones tuvieron una reacción directa en el valor del crudo. El precio del barril de Brent, referencia al mercado mundial, descendió casi un 5% a los 83,81 dólares el barril. En conclusión, Jessica, la situación en Oriente Medio sigue siendo bastante volátil y hay que recalcar que el ministro de Asuntos Exteriores iraní aclaró que el acuerdo con Omán no implica la reapertura del estrecho de Hormuz.
3: Muchas gracias, Yago Martín, desde nuestros estudios de RFI. Seguimos en la región, nos vamos ahora a Gaza, territorio donde Israel ha intensificado sus ataques en los últimos días, dejando solo el domingo un saldo de 19 muertos y decenas de heridos. Esto pese a que Hamas ha aceptado su desarme, dando su acuerdo para la fase final del plan de paz propuesto por Donald Trump, acuerdo sobre el que Israel ha expresado su preocupación a Washington este lunes, luego de días de silencio. Mientras tanto, en el terreno, nuestra compañera Muriel Paradón conversó con Sidiak Medouk, profesor de francés en la Universidad de Al-Aqsa de Gaza, quien relata el día a día en el enclave palestino.
6: La situación sigue siendo trágica y dramática en la franja de Gaza. Siguen los bombardeos intensivos, pero además está la situación humanitaria, porque la ayuda sigue siendo limitada. No hay mucha comida, como frutas, verduras o carne. La gasolina no nos llega, ni los combustibles, ni los medicamentos. Hay mucha escasez. La segunda dificultad es la falta de agua potable. Estamos en verano, entonces con el calor, la cantidad es muy limitada. Yo personalmente tengo derecho a 20 litros cada 3 días. Los camiones cisterna que pasan por el barrio venden el agua muy cara. La situación es dramática, sin olvidar la falta de perspectiva, porque los palestinos esperan y se aferran a cualquier esperanza. Contamos con que esto mejore, que haya un cambio rápido para los palestinos de Gaza.
3: Hablando hablamos de Europa. En Grecia se agrava el alerta por los incendios forestales, con más de 12.000 hectáreas calcinadas en la última semana y ráfagas de viento de hasta 80 kilómetros por hora que dificultan las tareas de extinción. Este domingo, dos helicópteros colisionaron mientras intentaban apagar las llamas, causando la muerte de dos tripulantes. En otros puntos del continente, luego de semanas en alerta roja, los fuegos están lentamente dando tregua a Francia y España. España, que por otro lado asegura, como lo decíamos en titulares, que la situación en la ciudad de Ceuta vuelve casi a la normalidad en medio de una crisis diplomática y migratoria, diplomática que llevará a los ministros del Interior de la Unión Europea a reunirse este martes para estudiar una respuesta coordinada. Esto luego de que unos 60.000 migrantes hayan atravesado en masa la frontera del enclave español con Marruecos el pasado jueves. Decíamos también en titulares, el gobierno local de Ceuta sostiene que al menos 88 personas murieron intentando entrar por el mar, en una situación humanitaria de desborde para los servicios de emergencia en el terreno. Nuestra colega de RFI, Lucille Greenberg, conversó con Enrique Roviralta, presidente del Sindicato de Médicos de Ceuta.
0: La situación fue absolutamente dantesca y los servicios sanitarios, pues sin ningún tipo de refuerzo por parte del Ministerio de Sanidad, lo único que hicieron fue suspender los permisos a los médicos. Muchos que estaban de vacaciones se presentaron voluntariamente y las urgencias y emergencias absolutamente desbordadas, atendiendo ahogamientos, aplastamientos, fracturas, hipotermias, doblando turnos sin dormir. Muchos de los médicos, enfermeras que allí estaban terminaban llorando porque estaban en una situación de estrés y de crisis emocional tremenda, porque se veían muy solos, muy abandonados. En 24 horas creo que fueron, como le digo, en un único hospital donde, por ejemplo, para que se haga una idea, solo tenemos 4 traumatólogos, pues hubo una asistencia en solo 24 horas de unos 1.500 personas. Pues habitualmente unas 200, 300 personas, con mucho.
3: Escuchábamos a Enrique Roviralta, presidente del Sindicato de Médicos de Ceuta. Y quien utilizó esta crisis en clave electoral fue Donald Trump. Recuerden las imágenes de Ceuta, así estaremos en 3 años si gana el lado equivocado. Esto declaró recientemente el republicano, aferrándose una vez más a su caballo de batalla de cara a los comicios, la inmigración. Esto mientras Estados Unidos reforma actualmente su sistema de solicitud de asilo, cerrando el grifo de la etapa de entrevistas, momento en el que los migrantes podrían defender sus casos de propia voz. Esto podría revocar la deportación de cientos de miles de solicitantes. Raquel Villa es hija ahonda en este Noticias de América.
2: Hasta ahora, los demandantes de asilo mantenían primero una entrevista con un funcionario de los Servicios de Inmigración y Ciudadanía, el USCIS, antes de que su petición fuera examinada por los jueces de inmigración que dependen del Departamento de Justicia de Estados Unidos. Según la nueva regla, a partir de ahora podrían ser enviados directamente al tribunal sin entrevista previa, lo que reduce sus opciones, según explica Gloria Contreras, abogada especializada en inmigración en Minneapolis.
4: Con esta nueva regla, USCIS ya no está obligado a entrevistar a todas las personas, solo a ciertas personas. Igualmente, esto no quiere decir que la regla no elimina todas las entrevistas. Todavía pueden entrevistar ciertas personas, pero hay ciertos casos donde sabemos que ya los van a eliminar de la entrevista y los van a recomendar y mandarlos directamente con las cortes de migración para empezar un proceso en contra de ellos.
2: Más de 440.000 casos, es decir, el 31% de los 1,43 millones de casos acumulados de asilo, podrían verse afectados por esta nueva medida, sobre todo aquellos que no hayan documentado bien sus solicitudes.
4: La nueva póliza está dirigida principalmente a ciertas personas. No quiere decir que esos casos van a perder, pero solamente son personas, por ejemplo, que presentaron solicitud fuera del plazo de un año. El requisito de meter la aplicación de asilo dentro de un año de haber entrado a los Estados Unidos. Si metió la aplicación después de ese año, esa aplicación se va a recomendar a las cortes de inmigración. Segundo, personas que están sujetas a una barrera o están prohibidos legalmente pedir un asilo. Gente que ha pedido asilo en el pasado, personas que han tenido algún delito o inquietud que les previene el asilo. También personas que no cumplieron los requisitos de asilos.
2: El Departamento de Seguridad Nacional defiende que muchas de estas peticiones no están justificadas y provocan retrasos. La abogada denuncia que se les quita una oportunidad para defender su situación y que lo lo que se pretende es acelerar las expulsiones.
4: Porque mira, lo que pasa cuando uno llega a la entrevista, eso es la oportunidad donde pueden explicarle al oficial, aclarar las inconsistencias, explicar cualquier error, describir en persona la trauma que sufrió, la persecución y responderle a las preguntas directamente al oficial. Entonces, cuando ahora los solicitantes deben de asumir que su solicitud escrita podría ser la única información que USCIS revise.
2: Gloria Contreras es abogada especializada en inmigración en Minneapolis.
3: Gracias, Raquel. Nos vamos a Brasil, donde a los 80 años Lula buscará su cuarto mandato presidencial frente al derechista Flavio Bolsonaro el próximo octubre. La campaña se abre en medio de tensiones diplomáticas con su vecino Javier Milei, quien volvió a jalar de la cuerda y arremeter contra el actual mandatario brasileño. Natalia Olivares.
7: Una semana después de la crisis diplomática provocada por sus insultos contra su homólogo brasileño, el presidente argentino Javier Milei volvió a la carga, esta vez en una entrevista en la cadena La Nación Más. No se retractó, al contrario, reiteró que el presidente de Brasil, Luis Ignacio Lula da Silva, es, según sus palabras, un ladrón y un corrupto. Sostuvo que fue condenado y encarcelado por corrupción y afirmó que si pudo recuperar la libertad fue por razones técnicas del procedimiento judicial, no porque hubiera sido declarado inocente. A la pregunta, ¿por qué utilizar esa palabra ladrón?, su respuesta fue: mentí. A pesar de los intentos de la Cancillería argentina de rebajarle el perfil a esta crisis, esto es un nuevo capítulo de los roces iniciados por Javier Milei en un acto político en Brasil para respaldar la candidatura del conservador y opositor Flavio Bolsonaro en las próximas elecciones presidenciales de Brasil. El gobierno brasileño llamó a consultas a su embajador en Buenos Aires y convocó al representante argentino en Brasilia para expresar su rechazo. Aunque el ejecutivo argentino descartó una ruptura de relaciones con su principal socio comercial, Milei acusó a Lula de interferir en la política de la región.
3: Gracias, Natalia. Otro apunte más desde Latinoamérica. Cuba sufre un nuevo colapso total eléctrico menos de 24 horas después del apagón en Occidente. Hubo una desconexión total en el sistema eléctrico nacional, afirmó la Unión Estatal Eléctrica de la isla, que vuelve a sufrir los efectos de la escasez de combustible, asfixiada por el bloqueo de Washington. Y cerramos con deportes. En este noticiero de Radio Francia Internacional, en el Tour de Francia femenino, la neerlandesa Lorena Vieves ganó la etapa del domingo por segunda jornada consecutiva al superar en el sprint a la italiana Elisa Bálsamo y a otra representante de Países Bajos, Marianne Vos. Vieves retiene así su maillot amarillo y este lunes el pelotón rodará entre Ginebra y Poligny con el primer gran cambio de escenario con 156,5 kilómetros. Las ciclistas pasarán por el Col de la Fósil. Hasta aquí las noticias en Radio Francia Internacional, pero los invitamos a seguir informándose en nuestro sitio web rfimundo.com y en nuestras redes sociales, Instagram y Facebook, donde nos encuentran como RFI Español. Hasta la próxima.
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1: Este lunes 3 de agosto, bienvenidas y bienvenidos a un nuevo informativo de Radio Francia Internacional. En los controles, Vanessa Luazo, y estos son nuestros titulares.
2: Jessica Brumec.
1: En Oriente Medio, negociaciones en puerta, aunque entre signos de interrogación. Según Donald Trump, este lunes comienzan las negociaciones con Irán para poner un freno a la guerra, aunque el país persa desmiente y asegura que actualmente solo conversa con Omán, con el objetivo de gestionar el estratégico estrecho de Hormuz. 4 días después de la entrada masiva de unas 60.000 personas a Ceuta, el gobierno español reconoce la cooperación con Marruecos para el retorno de los migrantes. Esto en medio de una crisis diplomática con algunos vecinos europeos que sugieren la expulsión de España del espacio Schengen, en la antesala de una reunión entre ministros del bloque este martes. En Honduras, Juan Orlando Hernández se sienta hoy en el banquillo de los acusados a días de haber regresado a su país, indultado por Donald Trump. La fiscalía acusa al expresidente de presunto lavado de activos y fraude. Iremos a Honduras con nuestra corresponsal. Hasta aquí los titulares, comenzamos. Lo decíamos en titulares, en Medio Oriente hoy comienzan las negociaciones con versiones cruzadas. Donald Trump anunció que se reanuda el diálogo con Teherán luego de que Estados Unidos haya suspendido sus ataques en suelo persa en la última semana. Irán, sin embargo, afirma que con quien está negociando es con Omán. Esto para coordinar una vía intermedia de doble sentido a través del estrecho de Hormuz. ¿Qué se sabe de este diálogo Irán-Omán? Los detalles con Yago Martín.
3: El ministro de Asuntos Exteriores iraní solo ha explicado que estas negociaciones con Omán buscan asegurar el paso por el estrecho de Hormuz, que, recordemos, lleva bloqueado desde el 28 de febrero, cuando comenzó la guerra en Oriente Medio con los bombardeos de Estados Unidos e Israel. Este diálogo entre Irán y Omán coincide con la explosión cerca de un petrolero a 37 kilómetros de la costa omaní. La Agencia Británica de Seguridad Marítima informó a través de X que no hubo víctimas, pero no precisó el origen del ataque. Las declaraciones del ministro de Asuntos Exteriores de Irán contradicen las que hizo este domingo el presidente de Estados Unidos, Donald Trump. Trump, que decidió cesar los ataques contra Teherán este sábado después de amenazar con un ataque masivo, dijo a los periodistas que estaba discutiendo la situación en el estrecho de Hormuz y la desnuclearización de Irán. Estas afirmaciones tuvieron una reacción directa en el valor del crudo. El precio del barril de Brent, referencia al mercado mundial, descendió casi un 5% a los $83.81 el barril. La situación en Oriente Medio sigue siendo bastante volátil y hay que recalcar que el ministro de Asuntos Exteriores iraní aclaró que el acuerdo con Omán no implica la reapertura del estrecho de Hormuz.
1: Gracias, Yago. Seguimos en la región. Israel aseguró este lunes haber transmitido sus preocupaciones a Washington sobre el plan de paz para Gaza. Plan que parecía retomar su rumbo luego de que Hamas aceptase desarmarse y que Donald Trump se mostrara, de hecho, optimista con el avance. Aún se desconocen los detalles, pero mientras tanto el Estado hebreo vuelve a intensificar sus ofensivas en el enclave palestino con bombardeos que durante el fin de semana dejaron al menos 19 muertos. En el terreno, nuestra compañera Muriel Paradón contactó con Siad Medouk, profesor de francés de la Universidad Al-Aqsa de Gaza, quien relata el día a día en el enclave.
4: La situación sigue siendo trágica y dramática en la franja de Gaza. Siguen los bombardeos intensivos, pero además está la situación humanitaria porque la ayuda sigue siendo limitada. No hay mucha comida como frutas, verduras o carne. La gasolina no nos llega, ni los combustibles, ni los medicamentos. Hay mucha escasez. La segunda dificultad es la falta de agua potable. Estamos en verano, entonces con el calor la cantidad es muy limitada. Yo personalmente tengo derecho a 20 litros cada 3 días. Los camiones cisterna que pasan por el barrio venden el agua muy cara. La situación es dramática, sin olvidar la falta de perspectiva, porque los palestinos esperan y se aferran a cualquier esperanza. Contamos con que esto mejore, que haya un cambio rápido para los palestinos de Gaza.
1: Escuchábamos a Siad Medouk, profesor de francés en la Universidad Al-Aqsa de Gaza, al micrófono de RFI. Pasamos ahora brevemente por otro frente de conflicto. Continúan los ataques cruzados entre Rusia y Ucrania. Kiev volvió a atacar con drones esta noche una bodega de Wildberries, el gigante ruso del comercio electrónico, esta vez en la región de Vladimir, al este de Moscú. Recordemos que en el último mes Ucrania ha alcanzado unos 20 sitios pertenecientes a esta empresa, conocida como el Amazon ruso, en varias regiones del país. 4 días después de la entrada masiva de unos 60.000 migrantes a Ceuta desde Marruecos, España dice que aún quedarían en la ciudad autónoma entre 3.000 y 5.000 personas que ingresaron de forma ilegal. Las cifras sobre los fallecidos aún no son definitivas ni tampoco conjuntas. El gobierno local de Ceuta sostiene que al menos 88 personas murieron intentando entrar por el mar y Marruecos afirma que 11 personas fallecieron. La presidenta de la Comisión Europea, Ursula von der Leyen, felicitó este lunes a los gobiernos español y marroquí por la gestión de la crisis, gestión que aseguró el ministro de Relaciones Exteriores español, José Manuel Álvarez, fue en un clima de cooperación.
5: Desde el primer momento, Marruecos ofreció su colaboración para intentar impedir ese flujo de personas y sobre todo para que retornaran inmediatamente, como está ocurriendo. La inmensa mayoría de aquellos que entraron ya están de vuelta en Marruecos y sigue ofreciendo esa colaboración para que hasta la última persona que haya entrado en Ceuta regrese a Marruecos. Es un hecho inédito. Una devolución también en cuestión de 48 horas de esas miles y miles de personas con total colaboración de Marruecos también es un hecho inédito. Cuando usted compara, por ejemplo, con Italia, que es el país que tiene el mayor número de entradas irregulares en Europa, Italia no es capaz de resolver esa situación.
1: Escuchábamos a José Manuel Álvarez, ministro de Relaciones Exteriores español, quien mencionaba también a Italia, que fue uno de los primeros países que le dio vuelta la cara a Madrid en esta crisis migratoria y propuso expulsar a España del Tratado Schengen, lo que supondría potencialmente la suspensión de la libre circulación de personas entre España y el resto de países de la Unión Europea, Islandia, Liechtenstein, Noruega y Suiza. Iniciativa italiana que algunas naciones del bloque consideran y que se pondrá sobre la mesa mañana martes, cuando ministros del Interior de la Unión Europea se reúnan para estudiar una respuesta coordinada a la crisis migratoria. Seguimos en Europa, en Francia. El peor incendio que ha vivido el país en medio siglo ya está controlado tras haber consumido más de 40.000 hectáreas de bosque de pinos, esto en el suroeste del país. Pero del otro lado, en el sureste, en el departamento de Var, sin embargo, los bomberos siguen al pie del cañón contra otro incendio forestal. En medio de este combate crece la preocupación por la salud de los bomberos en primera línea en la lucha contra el fuego, expuestos a humos tóxicos durante varios días. Rafael Morán.
6: En la región de las Landas, en la periferia de París y en el sureste de Francia, los bomberos luchan desde hace varias semanas en varios frentes para contener los incendios forestales, con consecuencias nocivas para su salud. Más de un centenar de ellos fueron atendidos por problemas respiratorios tras haber pasado varios días envueltos en el humo de los megaincendios. El bombero Laurent Guillotot es representante sindical de la organización CGT.
7: Primero inhalamos monóxido de carbono, un gas mortal. Luego hay otros compuestos según el tipo de plantas. Por ejemplo, el tojo emite cianuro cuando se quema. Y los investigadores también han identificado benceno, otro gas.
6: Y la exposición crónica a gases y metales pesados tiene efectos conocidos para la salud de los bomberos. En Francia, 4 tipos de cáncer son catalogados como enfermedades laborales específicas de la profesión de bombero. Y aunque existen equipos de protección personales, no están adaptados para los incendios forestales.
7: El equipo respiratorio completo pesa entre 15 o 18 kilos. Imagínense, llevar esa carga, además de nuestro cuerpo y del esfuerzo, nos causaría desmayos o golpes de calor. Este equipo está destinado a misiones cortas. En los incendios forestales, solo usamos simples pasamontañas.
6: Los bomberos franceses piden, por ejemplo, que se les suministre pasamontañas filtrantes, cuyo costo oscila entre 60 y 80 euros por unidad.
1: Lo decíamos en titulares, en Honduras, el expresidente Juan Orlando Hernández declara este lunes ante la justicia, a una semana de haber vuelto a pisar el suelo de su país y tras haber recibido el indulto del presidente estadounidense Donald Trump en una causa por narcotráfico. Hernández está acusado por la Fiscalía Hondureña de fraude y lavado de activos y decenas de casas, empresas y vehículos han sido incautados por el Estado en este proceso. ¿Logrará la justicia hondureña procesarlo? Nuestra corresponsal Celia Pucet amplía.
8: En los pasillos de la Corte Suprema de Justicia, la abogada Angie Colindres corre de una reunión a otra. Se prepara para una audiencia atípica, la primera declaración de su cliente, Juan Orlando Hernández, acusado de fraude y lavado de activos.
9: El expresidente, desde el día uno que salió, dijo: quiero regresar a mi país. Voy a enfrentarme a la justicia. Confío en los sistemas de justicia de Honduras. Y efectivamente no existe justicia selectiva.
8: Juan Orlando Hernández habría participado en el desvío de más de 3 millones de dólares para campañas políticas. Su defensa busca recuperar 130 casas, empresas, cuentas bancarias y vehículos incautados por la justicia hondureña. Kelvin Oliva, representante de la Oficina Administradora de Bienes Incautados.
10: El sistema de justicia estadounidense lo declaró inocente de sus cargos. Él puede venir a su país y tratar de defenderse legalmente como cualquier hondureño tiene derecho a verlo.
8: Sin embargo, un fiscal que investigó el caso de corrupción que involucra a Juan Orlando Hernández se escandaliza de la postura de algunos funcionarios y medios de comunicación. Habla en condición de anonimato.
11: Manejan como que él es inocente, que fue absuelto en Estados Unidos, y todos sabemos que no fue así, que lo que se hizo fue que se le aplicó un indulto, lo cual no lo declara inocente, sino que simplemente fue un perdón que le concedió el presidente Trump.
8: El fiscal no tiene mucha esperanza de que el caso de fraude llegue a una condena.
11: La justicia hondureña no está preparada para poder juzgar a ningún político de alto perfil. De hecho, todos los casos de alto perfil que se presentaron con la misión de apoyo contra la impunidad y la corrupción están archivados en la Corte Suprema de Justicia. Mi opinión personal es de que él va a ser sobreseído en esa audiencia, porque el hecho de enviarlo a un juicio oral y público significaría exponer toda la red de corrupción de la cual formaba parte.
8: A pesar de las promesas del gobierno pasado, nunca se concretó con la ONU la instalación de una Comisión Internacional contra la Corrupción y la Impunidad. Este juicio es una prueba de fuego para la justicia hondureña. Celia Pucet, Tegucigalpa, para Radio France Internacional.
1: Gracias, Celia, desde Honduras. Y el proceso comenzará a las 9 horas local. Se alargó la tercera etapa del Tour de Francia femenino. El pelotón recorre hoy la etapa entre Ginebra y Poligny con el primer gran cambio de escenario. Con 156,5 kilómetros, las ciclistas pasarán por el Col de la Fossile. Esto tras una nueva victoria de la neerlandesa Lorena Vieves, quien conserva el maillot amarillo. Otras noticias del mundo del ciclismo. El flamante ganador del Tour de Francia 2026, el esloveno Tadej Pogačar, recorrerá la Vuelta a España, según confirmó este lunes el equipo de Emirates al que pertenece, al hacer pública la nómina de ciclistas que disputarán la ronda española. Hasta aquí entonces la actualidad en Radio Francia Internacional. Los invitamos a seguirnos en nuestro sitio web rfimundo.com. Hasta la próxima.
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1: Tras varios días de silencio, el gobierno de Israel asegura esta mañana haber transmitido sin dar más.
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O lo hago así corto nomás, A ver, para. Que busques audio. Un audio de... Que hay un video hecho. Los chicos tienen un audio de una nota que le hicieron a Gretel Galeano. Para poner algo de ese audio. En redes tiene que estar. ¿Lo podés buscar vos? Gretel Galeano debe decir, porque es una nota, es de los extranjeros, de la UNCA en el extranjero. Ah, ahora en estos días hicieron esa nota. En redes. Tiene que ser en redes, porque ellos hicieron la nota.

¿Grabó? ¿Listo? 3, 2, 1. Voy por el radar primero. ¿Qué? Después cortalo, negro. Después cortalo. Bueno, radar. Temperatura máxima prevista para San Fernando del Valle de Catamarca, 25 grados. La docente de la Facultad de Tecnología y Ciencias Aplicadas de la UNCA, Gretel Galeano, compartió con autoridades y docentes su experiencia de formación en China, donde participó de un seminario internacional sobre Big Data, Inteligencia Artificial, Tecnología 5G y 6G, Ciudades Inteligentes y Gestión del Riesgo.

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1: De la tarde en París de este lunes 3 de agosto. Bienvenidas y bienvenidos a un nuevo informativo de Radio Francia Internacional. En los controles nos acompaña Alan Vidal y estos son nuestros titulares.
2: Jessica Brumec.
1: Israel pone reparos al plan de paz en Gaza. Pese al optimismo de Donald Trump y del anuncio del desarme de Hamas, el Estado hebreo afirma haber transmitido hoy sus preocupaciones a Washington y el acuerdo vuelve a caminar sobre la cuerda floja. 4 días después de la entrada masiva de unas 60.000 personas a Ceuta, el gobierno español reconoce la cooperación con Marruecos para el retorno de los migrantes. Desde Rabat, en cambio, las declaraciones han sido escuetas y hay incertidumbre sobre el paradero de algunos migrantes que han vuelto. Iremos a Marruecos con nuestra corresponsal. En Honduras, Juan Orlando Hernández ya está en los tribunales para declarar ante la justicia a días de haber regresado a su país indultado por Donald Trump. La fiscalía acusa al expresidente de presunto lavado de activos y fraude. Hasta aquí los titulares. Comenzamos con Radio Francia Internacional.
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1: Israel pone reparos al plan de paz en Gaza tras el visto bueno de Hamas para dar paso a la fase final, comprometiéndose a desarmarse. El acuerdo impulsado por el presidente estadounidense Donald Trump camina otra vez sobre la cuerda floja. Israel insiste en que quiere presencia total en el enclave palestino y este lunes aseguró haber transmitido sus preocupaciones a Washington sobre este proceso. Precisiones con nuestro corresponsal Daniel Blumenthal.
4: La conducción israelí considera con suma precaución la implementación del acuerdo de pacificación en Gaza y desconfía que Hamás se disponga de poner sus armas. 2 días atrás, el presidente de Estados Unidos, Donald Trump, anunció un acuerdo para el desarme de Hamás y de todas las milicias en la franja de Gaza, plan que contempla además el traspaso del control a un nuevo gobierno tecnócrata palestino y el despliegue de una fuerza internacional de estabilización. En la víspera, Israel transmitió al Consejo de la Paz su rechazo a que las armas decomisadas a Hamás queden en manos de un comité de tecnócratas palestinos para su almacenamiento o gestión. Jerusalén exige que el armamento sea completamente destruido. Israel se opone además a la participación de Qatar y Turquía en el mecanismo de verificación que evalúa el cumplimiento de cada etapa de la hoja de ruta y rechaza la prohibición que le impediría realizar ataques militares en aquellas zonas de Gaza que pasen a estar bajo la responsabilidad y control de la Fuerza Internacional de Estabilización y de la Policía Palestina. Por su parte, el alto representante del Consejo de la Paz, Nikolai Mladenov, criticó a Israel tras la continuación de sus ataques en la franja de Gaza. Para Radio Francia Internacional, Daniel Blumenthal, Tel Aviv.
1: Seguimos en la región, vamos a Irán. En estos momentos no estamos manteniendo negociaciones con Estados Unidos. Nuestras conversaciones son con Omán. Esto decía este lunes el vocero de la Cancillería iraní, Esmail Baghaei, mientras crece la expectativa por las supuestas conversaciones con Teherán anunciadas por Donald Trump. Trump, quien hace solo instantes declaró que Irán debe escoger entre un acuerdo o la rendición total. Irán insistía este lunes en que dialoga con Omán sobre el estrecho de Hormuz. Ambos países buscan que haya una sola ruta que controlarían en conjunto, pero no se sabe si permitirían el libre tránsito o no. Así lo dijo a nuestro colega Yago Martín, el profesor de Derecho Internacional de la Universidad Pontífice Comillas, Emiliano García Coso.
5: Las negociaciones, el ministro de Asuntos Exteriores iraní, Arachi, está reunido con su homólogo Omaní. Y la idea no es que haya una ruta norte bajo el control o soberanía iraní y una ruta sur bajo el control omaní, sino que acuerden una sola ruta en ese estrecho, controlada por ambos países, y me temo que el régimen legal de estrecho internacional de libre tránsito pues va a dejar de existir, porque en ese acuerdo entiendo que habrá un fees o unos costes o un pago de gestión del tráfico marítimo, y si solamente hay una ruta, me imagino que el acuerdo terminará en un reparto de esos fees o de esos costes que imputarán a cada barco que pase por ahí. Por lo tanto, los iraníes dicen que se apoyan en el memorándum firmado con Estados Unidos, puesto que con una interpretación muy vaga o muy ambigua, se decía que el control de las aguas jurisdiccionales seguirá siendo de los estados costeños o ribereños.
1: Escuchábamos al profesor de Derecho Internacional en la Universidad Pontífice Comillas, Emiliano García Coso, al micrófono de Yago Martín. La presidenta de la Comisión Europea, Ursula von der Leyen, llamó a reforzar las fronteras y felicitó a los gobiernos español y marroquí por la gestión de la crisis migratoria en Ceuta. Sin embargo, las declaraciones públicas de uno y otro país han diferido tanto en cifras de migrantes como de fallecidos, que en España hoy se calcula en 88 y Marruecos 11 en su territorio. Rabat ha dado por primera vez su versión a última hora de este domingo, culpando de la crisis a la desinformación en redes sociales y también menciona redes de trata de personas, pero no hay más detalles. En Marruecos se reportan desaparecidos y detenciones arbitrarias. Así lo reporta desde Castillejos, en Marruecos, nuestra corresponsal Sofía Catalá.
3: Marruecos no detalla las causas de la crisis que desencadenó la tragedia en la frontera. Las autoridades siguen gestionando los retornos de sus nacionales desde Ceuta. Al llegar a Castillejos, les obligan a subirse en autobuses para alejarlos de la zona y acercarlos a sus puntos de origen. Y entre quienes no lograron acceder a España, también hay ciudadanos de otras nacionalidades africanas. Entre ellos, sudaneses que huyen de la guerra y que llevan mucho tiempo varados aquí en Marruecos sin obtener asilo. A las personas de piel negra se las retiene por perfil racial y se las desplaza forzadamente a lugares muy lejanos de la frontera, lo que es una práctica de contención habitual desde ya hace años en el marco de la externalización del control migratorio de la Unión Europea hacia Marruecos. Por otra parte, sigue habiendo cantidad de marroquíes desaparecidos a quienes sus familias buscan desesperadamente. No saben si están detenidos en alguna parte, muertos o en Ceuta. Y son muchas las madres que pasan los días en la frontera con la esperanza de verlos salir por la puerta. Sofía Catalá, para Radio Francia Internacional, desde Castillejos.
1: Y mañana martes será un día clave en la gestión de la crisis migratoria y diplomática para España, cuando se reúnan ministros del Interior del bloque europeo para estudiar una respuesta coordinada. Sobre la mesa, la desconfianza de algunos socios europeos, como Italia, que propuso expulsar a España del Tratado de Schengen, lo que supondría la suspensión de la libre circulación de personas entre España y el resto de los países de la Unión Europea, más Islandia, Liechtenstein, Noruega y Suiza. Seguimos en Europa. La región griega de Atenas sigue en alerta por el avance de incendios forestales este lunes. Por segunda semana consecutiva, los bomberos continúan su lucha con más de 12.000 hectáreas ya calcinadas al momento entre bosques, matorrales y tierras agrícolas, además de un saldo de la pérdida de 5 vidas humanas. En otros puntos del continente, las llamas dan un breve respiro a los servicios de extinción, como es en España y en Francia. Francia apenas saliendo a flote del peor incendio que ha vivido el país en medio siglo y arrasó con más de 40.000 hectáreas de bosque de pinos en el suroeste del país, pero del otro lado, en el sureste, en el departamento de Var, sin embargo, los bomberos siguen al pie del cañón contra otro incendio forestal. En medio de este combate crece la preocupación por la salud de ellos, de los bomberos, en primera línea de la lucha contra el fuego, expuestos a humos tóxicos durante varios días y protegidos con simples pasamontañas. Rafael Morán desarrolla.
6: En la región de las Landas, en la periferia de París y en el sureste de Francia, los bomberos luchan desde hace varias semanas en varios frentes para contener los incendios forestales, con consecuencias nocivas para su salud. Más de un centenar de ellos fueron atendidos por problemas respiratorios tras haber pasado varios días envueltos en el humo de los megaincendios. El bombero Laurent Guillotot es representante sindical de la organización CGT.
7: Primero inhalamos monóxido de carbono, un gas mortal. Luego hay otros compuestos según el tipo de plantas. Por ejemplo, el tojo emite cianuro cuando se quema. Y los investigadores también han identificado benceno, otro gas.
6: Y la exposición crónica a gases y metales pesados tiene efectos conocidos para la salud de los bomberos. En Francia, 4 tipos de cáncer son catalogados como enfermedades laborales específicas de la profesión de bombero. Y aunque existen equipos de protección personales, no están adaptados para los incendios forestales.
7: El equipo respiratorio completo pesa entre 15 o 18 kilos. Imagínense, llevar esa carga, además de nuestro cuerpo y del esfuerzo, nos causaría desmayos o golpes de calor. Este equipo está destinado a misiones cortas. En los incendios forestales solo usamos simples pasamontañas.
6: Los bomberos franceses piden, por ejemplo, que se les suministre pasamontañas filtrantes, cuyo costo oscila entre 60 y 80 euros por unidad.
1: Gracias, Rafael Morán. Agregamos que al noroeste de Estados Unidos, la ciudad de Spokane, en la región de Washington, se ve azotada también este lunes por incendios y las autoridades han debido evacuar a miles de personas en condiciones, cito, meteorológicas de extremadamente críticas, sumado a fuertes vientos y una sequía excepcional. Lo decíamos en titulares, el histórico proceso en Honduras, casi recién vuelto al país, el expresidente Juan Orlando Hernández ya está en tribunales y se espera que en breve declare ante la justicia acusado por la Fiscalía de fraude y lavado de activos. Recordemos que Hernández había recibido el indulto de Donald Trump liberándolo de su condena por cargos de narcotráfico en Estados Unidos. Pero ¿logrará ahora la justicia hondureña procesarlo? Nuestra corresponsal Celia Pucet conversó con un fiscal que habló bajo condición de anonimato.
8: Manejan como que él es inocente, como que fue absuelto en Estados Unidos y todos sabemos que no fue así, que lo que se hizo fue que se le aplicó un indulto, lo cual no lo declara inocente, sino que simplemente fue un perdón que se le concedió el presidente Trump. La justicia hondureña no está preparada para poder juzgar a ningún político de alto perfil. De hecho, todos los casos de alto perfil que se presentaron con la misión de apoyo contra la impunidad y la corrupción están archivados en la Corte Suprema de Justicia. Mi opinión personal es de que él va a ser sobreseído en esa audiencia porque el hecho de enviarlo a un juicio oral y público significaría exponer toda la red de corrupción de la cual formaba parte.
1: Escuchábamos a un fiscal de la justicia de Honduras que se expresaba sobre el proceso contra Juan Orlando Hernández que se está llevando a cabo en estos momentos en entrevista a él con Celia Pucet, nuestra corresponsal en Tegucigalpa. Sumamos más apuntes de actualidad latinoamericana. Cuba comienza a restablecer paulatinamente su red eléctrica tras otro nuevo apagón general este fin de semana, el sexto desde comienzos de este año. La isla de unos 9 millones de habitantes sufre constantes cortes de electricidad de varias horas por día debido al envejecimiento y las condiciones de sus plantas termoeléctricas y la situación se ve agravada desde enero cuando Estados Unidos ha cerrado más aún el grifo del bloqueo petrolero a la isla. El Tour de Francia femenino ya llegó a su fin en la tercera etapa. La tercera etapa fue conquistada por la noruega Sigrid Auset, ganando esta etapa, que se hace también con el maillot amarillo con la llegada a Poligny tras 156,5 kilómetros que incluyeron el Col de la Fossil. Seguiremos este torneo en Radio Francia Internacional que se extenderá hasta el 9 de agosto. Hasta aquí entonces la actualidad en RFI, pero los invitamos a seguirnos en rfimundo.com. Hasta la próxima.
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0: Muchas gracias. 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
1: Hemos arrancado un nuevo mes y ahora nosotros estamos arrancando una nueva semana haciendo Tan Lejos, Tan Cerca en la 100.7 Radio Universidad. Muy buenas tardes a todos, bienvenidos. Acá estamos una vez más para que nos podamos hacer compañía en la radio o a través de la radio de la UNCA. La magia de la radio se enciende en el 100.7 desde el año 1992 y ya se va a venir el mes de octubre. Bueno, se vendrán fechas especiales con un nuevo cumpleaños de la Universidad Nacional de Catamarca, después la fecha en la cual, o el mes en el cual el cumpleaños nada más y nada menos que esta radio, esta emisora. Y en este mes se viene el 27 de agosto, ¿no? El día de la radio, fecha muy importante, es el 27 de agosto, donde Argentina justamente se adjudica la primera transmisión de radio allá por 1920, ¿no? Con esa famosa transmisión que se hizo con Los Locos de la Azotea y demás. Y la famosa obra Parsifal y algunas que otras voces que estuvieron allí con personas. Lo primero que se escuchó justamente el tema de las voces. Todavía hay quienes justamente en otras partes del mundo disputan ese galardón, ¿no? Haber hecho la primera transmisión. Pero bueno, es cierto que técnicamente muchas otras cosas o varias cosas importantes se habían hecho antes, ¿no? Por eso derivó en esa transmisión. Qué bárbaro. Esto vamos a estar viviendo dentro de muy poco, cuando esté finalizando este mes, que está pleno tercer día ya de este mes de agosto. No noto que se esté vibrando con el tema del Día del Niño, ¿eh? En otras oportunidades uno podía estar como más expectante de eso. Y pasa que la economía, viste, bueno, es así. Argentina viene remando hace muchos años con esto de la economía, las crisis y demás. Y me recuerdo justamente cuando estaban las campañas justamente para el Día del Niño de distintas marcas que ya iban agitando de manera importante con el tema de juguetes. Y que hoy no está hecha la mecánica tan como se lo realizaba por parte de las jugueterías. No sacaban un juguete, pero primero había que sacar algo que lo venda. Y eso que lo vendía era una serie animada. Y hace muy poquito, hablando de series animadas, justamente tuvo He-Man su nueva película después de lo que había sido esa producción del año 87 con Dolph Lundgren, ese actor sueco que hizo de Iván Drago en Rocky 4 y que, bueno, después hizo un montón de películas de acción, Soldado Universal, entre otras. Y que aparece en esta nueva película también con un pequeño homenaje. Por si no la vieron, bueno, les anticipo, hay un cameo de este actor. Hubiera sido bueno que aparezca de otra forma. Me hizo acordar cuando aparece Lou Ferrigno en la película Hulk del año 2008, creo que está Edward Norton en esa interpretación, que estaba muy buena esa. Hubiera sido lindo que siga eso y no Mark Ruffalo, ¿no? Digo, por el parecido al personaje en sí del cómic. Y hablando de tema cómic, DC justamente fue la única editorial que pudo albergar a He-Man y que hace poco pasó para muchos sin pena ni gloria. Otros tienen un poco de esperanzas en que pueda haber algo más, pero bueno, está como llena de críticas y sin mucha gente en los cines apareció He-Man. Y el que sí apareció hace poquito, voy a ver qué puedo contarles al respecto, que ya está disponible. Estaba previsto que el 29 de julio se estrene. Bueno, apareció el hombre araña, ¿no? Con distintos personajes de la historia del universo Marvel que aparecen en esta nueva película, en donde Tom Holland y Zendaya aparecen una vez más. Que justamente hace poquito se blanqueó el tema de que es real, ¿no? Su relación. Así que bueno, espero que si ustedes la van a ir a ver, después nos hagan llegar su impresión, ¿eh? Estamos en las redes sociales para que nos puedan escribir. Estamos en Instagram, estamos en Facebook también. Somos Universidad 107, ¿eh? Para que puedan estar en contacto con nosotros a través de las redes sociales, en donde van a encontrar justamente todo el material que se trabaja aquí en la radio de la UNCA. Hablando de trabajo, ahí están mis compañeros en la puesta al aire y musicalización, Gustavo Quinteros, como siempre. En la producción está Miguel Zavala, en la edición de sonido y videos para las redes sociales y demás está el señor Manolo Toledo. Edición de sonido también, participando en ese departamento, está Luciana Quinteros. Y el profe Juan Carlos Ledesma, ocupándose del móvil de Radio Universidad. Esperemos hoy poder tener su voz por aquí. Estamos en una fecha realmente muy importante, metiéndonos de lleno en el plano informativo. Bueno, tenemos que hablar de lo que sucede con la educación en la República Argentina. Paro docente es el que se lleva a cabo y ha dividido a los gremios. Y hay un fuerte cruce con Nación también. CETERA llevó adelante una medida nacional bajo el lema Basta de ajuste en la educación, con adhesión en Catamarca de ATECA, SUTECA, la UDA y también la CONADU Histórica. Recordemos que esto lo estábamos charlando el viernes pasado, ¿sí? Con el secretario del Gremio de Docentes Universitarios. Hablamos del licenciado Fernando Morales, si mal no recuerdo. Bueno, con él estuvimos charlando sobre el tema, ¿no? Y esta adhesión. Ahora, les cuento. Alejandra Reales, aquí en Catamarca, estimó un acatamiento del 95%, reclamó la restitución del FONID y rechazó las inspecciones nacionales. Cid Casadop y los docentes autoconvocados no adhirieron de manera orgánica con esta medida de fuerza, pero sí expresaron reclamos y cuestionamientos también. CIDCA alertó por escuelas sin herramientas y edificios al límite. Tenemos que hablar de este tema porque es muy importante. Sergio Villamondegui explicó que CIDCA no convocó al paro porque pertenece a la CEA y también a la CGT y no pertenece a CETERA. Sin embargo, respaldó el derecho a protestar y repudió los controles de capital humano. Denunció también problemas de infraestructura y falta de máquinas, soldadoras, herramientas e insumos en escuelas técnicas y centros de formación. Por otro lado, y te adelanto algo de lo que vamos a tocar en esta tarde, Fiamara, que recuperó el buen tiempo, igual siguen los cierres en la cordillera, el paso San Francisco, importante. Hubo un accidente, un camión cayó 50 metros en la cuesta del Totoral. En un ratito te cuento cuál es el resultado de todo ese siniestro, ¿no? Que lamentablemente tuvo como protagonista a más de una persona. Un hombre manipulaba una escopeta, se disparó y terminó hospitalizado. 45 años, la persona que estaba manipulando la escopeta y se disparó. Hasta ahora la información que se tiene es que habría sido un accidente. Un conductor ebrio chocó contra un camión en Sumalao, ¿sí? Un incendio arrasó con una vivienda en Andergalá. Atención con esto, un incendio voraz se desató en una vivienda allí en el departamento de Andergalá, pero no pasó a mayores, digamos. No impactó en otros hogares y no hay víctimas fatales. Hablando de incendios, bueno, nos vamos a Valle Viejo. En pastizales del departamento de Valle Viejo sofocaron un incendio. En instantes te doy detalles. Se prometió asfalto para la puerta de corral quemado. Atención con este tema. Se vienen visitas nacionales aquí a Catamarca. Se estaría hablando de tierras en Tinogasta y tierras que, bueno, o explotación de litio en Catamarca, con la visita de personas importantes a nivel nacional. Estoy hablando de Diego Santilli, estoy hablando de Luis Caputo también, ¿sí? Para tener en cuenta esa visita y de cara a lo que se viene, el 2027. Con respecto a 2027, ya confirmó el presidente Javier Milei que va a tener ya está pensando en una persona que lo acompañe en la fórmula presidencial. Tiene su vicepresidente próximo, al parecer sí, pero deja abierta la puerta y de manera muy grande a la posibilidad de que el vicepresidente o el candidato que pueda acompañar en 2027 a Milei salga de un acuerdo político. Para tenerlo en cuenta esto. Otro tema, bueno, 41 años de servicio y 13 gestiones municipales. Hubo un revuelo o un ruido importante para con un señor llamado Ricardo Guzmán, que tiene una cantidad de trabajo importantísima. Se hizo bastante ruido con esto, así que felicitaciones para este señor Ricardo Guzmán, empleado municipal, jubilado después de 41 años de trabajo. Estuvo y acompañó en gestión a los últimos 10 intendentes en la capital. Y bueno, fue homenajeado allí en la municipalidad. Vamos a hablar un ratito de lo que va a pasar en Antofagasta y El Peñón. Habrá un operativo médico. Otro tema, una nueva variante de la Ruta 43 promete cambiar la conectividad de La Puna. Tenemos detalles al respecto. Después, el Marcatón, que supuestamente habría movido más de 4.700 millones de pesos en el Poncho. ¿Sí? ¿Querés saber más? Quédate con nosotros. Acá estamos haciendo Tan Lejos, Tan Cerca en la 100.7 Radio Universidad. Tenemos información, hoy tenemos visitas. Vamos a estar hablando con la decana de la Facultad de Humanidades, Lili Axeni. A ella la vamos a recibir aquí, a la decana. Y vamos a estar charlando también con alguien muy importante que va a estar siendo parte de un evento gastronómico realmente muy bueno que se llama Sabores de Belén. Y te lo tengo que recomendar al evento porque está muy, muy bueno. Va a estar una licenciada, justamente, que bueno, sabe muchísimo de este tema de los valores nutricionales, elección y conservación de alimentos, será su tema. Y va a estar acompañando al chef Julio Roldán, que es quien justamente va a estar brindando todo su conocimiento con la elaboración de jigote y gaznate, el tema de su historia y la preparación, y obviamente va a haber una degustación. Esto se va a hacer el próximo viernes y queremos tener toda la info al respecto. De Sabores de Belén, jigote y gaznate, nutriendo nuestra identidad culinaria. De cocina tradicional catamarqueña va a tener lugar el viernes y de eso vamos a estar hablando con la licenciada y nutricionista Virginia Cordero. De esto y más vamos a estar hablando en este Tan Lejos, Tan Cerca de este lunes 3 de agosto, año 2026.

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1: Hace un rato, en la apertura del programa, no dije nada absolutamente de lo que pasó el fin de semana con respecto a fútbol, porque bueno, acá la mayoría somos hinchados de Boca de River, así que demos vuelta a la página, sigamos adelante, dejemos de lado esa todo lo que pasó el fin de semana. Ya vamos a tener alguna que otra noticia cortita nada más. Bueno, vamos con las noticias más importantes que tenemos en el día de hoy. Bueno, el paro docente, ya lo decíamos hace un rato, ha sido, ha dividido el tema gremios. Les conté que Sitka no convocó al paro porque pertenece a la CEA, a la CGT, no está dentro de CETERA, pero obviamente que estaba el respaldo al derecho de protestar y el tema de hubo repudios por los controles de capital humano también, ¿no? Para tener en cuenta esto, supuestamente, según la información que brindó Alejandra Rosales, Alejandra Reales, con respecto al acatamiento, bueno, habla de un 95%, ¿sí? 95%. Recordemos que justamente Alejandra Reales pertenece a la Secretaría General de ATECA y ella justamente está brindando estos números con respecto a la respuesta del día de hoy. Uno de los reclamos, la restitución del FONID y el rechazo a las inspecciones nacionales. Por otro lado, bueno, tenemos que irnos al oeste catamarqueño. Fiamalá recuperó el buen tiempo. Siguen los cierres en la cordillera de todas formas. Luego del temporal, Fiamalá ha registrado temperaturas superiores a los 20 grados y viento sonda también durante el fin de semana. La ocupación hotelera de julio promedió el 70% con picos del 90%. Y durante la segunda y tercera semana ha sucedido esto. El acceso al balcón del Piscis permanecerá totalmente cerrado hasta el lunes 10 de agosto. Y el paso de San Francisco va a continuar inhabilitado hasta que finalice el despeje de nieve. ¿Ok? Después, doy detalles de lo que sucedió con este camión que cayó 50 metros en la cuesta del Totoral. Carlos Ezequiel Córdoba, de 32 años, Alan Víctor Alfredo Medina, 28 años, resultaron heridos luego de que el camión en el que se transportaban, un Ford 1722, estaban viajando ellos en este camión, desbarrancó en el kilómetro 635 de la ruta nacional 38. El vehículo cayó a un precipicio 50 metros. Ambos fueron trasladados al Hospital San Juan Bautista. La Fiscalía investiga cuáles son las causas. Hasta ahora no hablan de ningún tipo de tragedia, ¿no? Con el tema de la vida de los ocupantes, los que viajaban justamente en este camión. Por otro lado, y hablando de conductores, el conductor de un auto, un Volkswagen Surán, colisionó contra un camión Scania en la intersección de la avenida Circunvalación en la calle Padre José Segura, que manejaba bajo los efectos de alcohol. El automovilista, pese al impacto, no le pasó absolutamente nada, pero sí se comprobó que el automovilista manejaba bajo los efectos del alcohol. Y si bien el impacto fue contundente, no hubo personas heridas y solamente se registraron daños materiales. Nos vamos a Andalgalá con la información. Existió un incendio voraz. Esto se desató en una vivienda ubicada sobre la avenida 2 de Abril, en cercanías de la rotonda Evita, en el departamento de Andalgalá. Obviamente que este incendio generó preocupación en el sector y obligó a intervenir para poder controlar las llamas. No hay más detalles hasta ahora sobre personas heridas ni sobre las causas de este incendio. En Valle Viejo, bueno, hubo un incendio de pastizales y que fue controlado. Esto fue en inmediaciones del barrio Los Mirasoles, reitero, departamento Valle Viejo. El foco obligó a desplegar tareas para poder impedir que las llamas continuaran avanzando. No se informaron personas lesionadas ni daños materiales que hayan sido de consideración. Después tenemos que hablar de este tema, porque hoy ya se, por esto dije abrir, se abren las inscripciones para cursos gratuitos en el nodo tecnológico de Valle Viejo. El foco obligó a desplegar tareas para poder impedir que las llamas continuaran avanzando. No se informaron personas lesionadas ni daños materiales que hayan sido de consideración. Después tenemos que hablar de

acceder a diferentes instancias de formación sin costo. Los interesados tendrán que consultar la oferta disponible y los requisitos que correspondan. Tenerlo en cuenta. Después, resaltamos lo siguiente. Antofagasta de la Sierra tendrá un operativo médico, ¿sí? El grupo Pierre visitará el miércoles, jueves y viernes Antofagasta de la Sierra y también el Peñón. Allí habrá profesionales del programa de integración educativa regional, van a estar generando atención en odontología, pediatría, cardiología, nutrición, clínica, oftalmología, diagnóstico por imágenes, ginecología, dermatología y psicología también. Todo esto en estos días, reitero, miércoles, jueves y viernes, en Antofagasta de la Sierra y también el Peñón. Esta semana, importantísimo todo lo que se va a vivir por allí. 3 de la tarde, 49 minutos. Actualizamos datos del tiempo. En nuestra Catamarca, 26 grados 8 la temperatura, la humedad 45%. La máxima hoy ha sido superada y se espera, atención, leves, chiquititas, pero ahí están las probabilidades. 10 a 40% probabilidad de llovizna para esta noche. Para la madrugada, lluvias aisladas, dice el pronóstico también, 10 a 40%. Che, ¿y después qué otra? ¿Hay más probabilidades? ¿Van a crecer las probabilidades de lluvia? No, es esto, nada más. Hasta mañana, todo el día, estas probabilidades de lluvias aisladas. Es probable que tengamos justamente cielo bastante, bastante nublado mañana. Es probable. ¿Sí? Son datos del Servicio Meteorológico Nacional. Las temperaturas van a estar entre los 23, 25 grados hasta el jueves. El jueves 19, vuelve a subir el viernes, pero atención, quizás cometamos un error en anticiparnos tanto, porque todo es dinámico, esto puede cambiar, pero puede ser que haya bajas temperaturas otra vez ya para el otro fin de semana. Sí, sí, sí, recordemos que agosto se destaca por tener unos impactos con el tema frío. Tienen algunos bajoncitos, suele pasar así. Y bueno, el tema vientos, olvídate esto. Los vientos de nuestra Catamarca generalmente se los esperan para el mes de agosto, pero se van a estar haciendo presentes durante muchos meses de acá en más, hasta la llegada de la primavera inclusive, amigos. Sí, 15 horas, 50 minutos. En un rato estamos con entrevistas y charlas realmente muy importantes que tenemos que abordar, señores. Y en instantes tenemos más información. Vamos a hablar de un tema muy importante en Tan Lejos, Tan Cerca. Tiene que ver con las becas cofinanciadas. CDECITCA, así se llama, UNCA CONICET. Y vamos a hablar justamente con quien nos va a estar brindando mucha información. Y estaba empapado en el tema. Estamos hablando del doctor Marcos Quesada. Eso, en un rato nomás, en este Tan Lejos, Tan Cerca, de este lunes 3 de agosto, año 2026.

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1: Continuamos haciendo Tan Lejos, Tan Cerca en la radio de la UNCA. Actualizamos datos del tiempo. Cortito, 26 grados 8 la temperatura. El cielo ligeramente nublado. Y vamos a ir con información realmente muy, muy importante. Entre varias de las noticias que tenemos para compartir en la jornada de hoy. Bueno, hay que destacar lo que sucede con el Hospital Internacional de Niños, que reorganiza la solicitud de turnos para pacientes del interior. Desde hoy, 3 de agosto, ya las primeras consultas y los controles se van a solicitar por vías diferentes para poder agilizar la atención y también poder reducir los traslados. El Hospital de Niños inmediatamente ha empezado a dar esta información muy importante. En un ratito vamos a desplegar más al respecto. Ahora vamos a mantener comunicación con alguien que nos va a brindar información muy importante con respecto a algo que se va a realizar dentro de muy poquito, la fecha 5 de agosto. Tenemos contacto telefónico en este momento con el doctor Marcos Quesada, investigador del CONICET. ¿Sí? Muy buenas tardes, doctor. Un gusto poder escucharlo. Nacho Escobar lo saluda en Radio Universidad.
2: ¿Qué tal? Buenas tardes, Nacho. Un gusto estar aquí.
1: Muchísimas gracias por este contacto. Bueno, la información, como siempre, en Radio Universidad, lo primero, lo principal, hablar de cada una de las actividades que lleva adelante la universidad en cada una de sus áreas. Y en este caso, la Secretaría de Investigación y Posgrado nos va a presentar algo muy importante.
2: Sí. Como ustedes saben, este año, además de las convocatorias regulares del CONICET para el financiamiento de becas doctorales, se hace una convocatoria especial en el cual la Universidad de Catamarca gestionó 10 plazas de becas doctorales cofinanciadas, es decir, que se pagan conjuntamente por CONICET, y por el CEDESITCA, que es el Centro Científico de Desarrollo Científico y Tecnológico de Catamarca, que es un organismo integrado por el gobierno provincial y la Universidad de Catamarca. Esto significa que son 10 plazas de becas para temáticas que tienen que ver con temas de investigación catamarqueños, y que están propuestas por las distintas facultades de la Universidad Nacional de Catamarca y de los dos institutos del CONICET, el IRES y el CREAS aquí en Catamarca. Así que es una oportunidad muy, muy interesante para postulantes de nuestra provincia que quieran, igual es una convocatoria abierta a nivel nacional, pero que son temas que están vinculados a proyectos de investigación o temas de investigación, mejor dicho, desarrollados aquí en Catamarca. Esa es la característica particular de estas becas en esta ocasión. Esto se hace por este año. Y visto además que el plazo no, de presentación no es tan largo, abrió el 27 de julio y va a permanecer abierto hasta el 21 de agosto, decidimos, nos convoca la Secretaría de Investigación y Desarrollo a dar un taller vinculado a las presentaciones de estas becas.
1: Bien, ¿estas presentaciones tienen que ver con esto o el motivo es como para poder más o menos agarrar la mano a esto, no entrar sin ningún tipo de conocimiento y guiados por ustedes?
2: Es para poder formalizar la postulación. Como ustedes saben, el CONICET es un organismo en donde su personal es muy evaluado, ¿no? En diferentes instancias, y una de ellas son las becas doctorales. El concurso de las becas doctorales es bastante competitivo y tiene un grado de complejidad de la presentación que hace que merezca, ser apoyada a través de este taller, de cómo formular la presentación a las becas y en particular cómo completar cómo cargar los datos para la evaluación en el sistema de evaluación del CONICET, que tiene un grado de complejidad y que, por experiencia, quien les habla está y estuvo en distintas comisiones de evaluación de becas y de otras categorías del CONICET, que por estar mal llenado, muchas veces los postulantes pierden puntos que son muy valiosos para sus presentaciones, ¿no? Y para el éxito de su presentación.
1: Perfecto. Este taller, a lo que nos está invitando este doctor, ¿cuándo se va a llevar a cabo y a qué hora?
2: Esto se va a desarrollar a las 9, mañana, el miércoles a las 9 de la mañana, en el auditorio de la Facultad de Tecnología.
1: Bien, perfecto. Bueno, doctor, ya que nos cuenta que tiene experiencia en esto, ¿qué nos puede decir con respecto a este tipo de becas y dónde está todo esto? ¿Qué es lo que usted más resalta de este tipo de beneficio?
2: Bueno, esta es una beca que otorga el CONICET, y en este caso, voy a aclarar, están estas becas cofinanciadas, pero además se mantienen las convocatorias regulares anuales del CONICET, ¿no? Esto es un espacio más y bastante beneficioso para postulantes de Catamarca. Lo que ofrece CONICET es financiar la dedicación completa a la realización de estudios doctorales. La beca doctoral es una beca de 5 años, que tiene como única finalidad o como única contraprestación por parte del becario o becaria doctorarse, ¿no? No se le exige nada más que esas personas obtengan el título de doctorado. Entonces aparece como una oportunidad para quien quiere realizar conseguir titulaciones de máximo nivel y vincularse al sistema científico y tecnológico nacional. Se podría pensar que es más o menos la primera instancia de la carrera de investigación que ofrece CONICET, que luego tiene otras posibilidades como una beca postdoctoral o ingreso a carrera de investigador y luego hacer carrera de investigación dentro del sistema del CONICET, pero esas son otras instancias que tienen sus propios concursos. Esto es una oportunidad muy, muy valiosa, lo digo además por experiencia. Yo fui hace ya unos cuantos años beneficiario de este tipo de beca y fue lo que me permitió poder tener una dedicación exclusiva al estudio de posgrado. De otro modo, se hace difícil porque además uno tiene que que trabajar en otra cosa, ¿no? Entonces aquí esto es una gran oportunidad y esta convocatoria en particular es una gran oportunidad que sugiero a quienes les interese realizar estudios de doctorado que la aprovechen.
1: Bien, perfecto.
2: Una cosita más, Nacho.
1: Por favor.
2: A diferencia de la convocatoria regulares del CONICET, lo que es la convocatoria abierta, Esta convocatoria de becas cofinanciadas del CONICET y la Universidad de Catamarca tiene ya temas que están, digamos, prefijados, ¿no? Son líneas de investigación que ya están prefijadas. En cambio, en el caso de la convocatoria general de becas, si bien hay una lista de temas priorizados, uno puede presentar temas de investigación abiertos, ¿no? Así que, bueno, esto es también sería importante para quienes les interese estas postulaciones asistir al taller en donde van a entender más cómo es el sistema de evaluación de estas becas y cómo resolver ciertas complejidades que tiene, ¿no?, la postulación. Y vamos a dar ahí, junto con el doctor Pablo Schlisserman, que es el director del Centro de Estudios en Energía y Ambiente Sustentable, que él crea otro instituto del CONICET, vamos a dar algunos de estos tips que pueden llegar a ser importantes para no perder puntaje y ser más competitivo.
1: Muy bien, bueno, este miércoles entonces, 5 de agosto, 9 de la mañana, y por favor a todos los interesados, Salón Auditorio, Facultad de Tecnología y Ciencias Aplicadas. Doctor Marcos Quesada, un gusto como siempre poder escucharlo, y bueno, todo el éxito para esta jornada tan, tan importante que se va a vivir este miércoles.
2: Bueno, muchas gracias, muchas gracias. Entonces yo también reitero la invitación y agradezco, Nacho, el espacio para poder difundir estas oportunidades que son importantes para las personas en particular y para desarrollar la ciencia de Catamarca en general.
1: Para nosotros es muy importante que usted pueda estar en el aire de Radio Universidad, es nuestra misión, así que gracias, doctor.
2: Bueno, hasta luego, nos vemos, que esté bien.
1: Muy bien, 4 de la tarde, 14 minutos, Secretaría de Investigación y Posgrado entonces hace esta invitación con el doctor Marcos Quesada y el doctor Pablo Schlisserman, ¿sí? Ellos van a estar este miércoles a las 9 de la mañana en el Salón Auditorio Facultad de Tecnología y Ciencias Aplicadas, no te lo pierdas, ¿eh? Becas cofinanciadas, CIDE-SITCA, UNCA, CONICET, para conseguir, hay líneas predeterminadas para esto en cuanto a investigación, para conseguir justamente los doctorados y que puedan tener el pago, el tema de las becas que van a estar apoyando justamente el desarrollo pura y exclusivamente de estos doctorados. Para todos los estudiantes, o mejor dicho, ya gente muy avanzada en esto, que van a ir por más, en este caso, aprovechando estas becas cofinanciadas. ¿Sí? Amigos, continuamos. Bueno, musicalizamos este tan lejos, tan cerca, con 26 grados 8 de temperatura, humedad 45%. En el día después de un fin de semana importante en cuanto al fútbol, un ratito vamos a repasar los resultados del fútbol argentino. Pero nos importa saber qué pasa con Messi, con el Dibu, con el futuro de la selección argentina. También queremos hablar de eso hoy en Tan Lejos, Tan Cerca.

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Antes de la comunicación con el doctor Quesada, les estaba contando sobre la situación que hoy se vive con el Hospital Interzonal de Niños Eva Perón y la información que han brindado. Y a partir de hoy, 3 de agosto, se implementará la nueva modalidad para la organización y solicitud de turnos destinados a pacientes del interior de la provincia. La atención se va a diferenciar según la situación de cada paciente. Primera consulta destinada a quienes por primera vez inician su atención en el hospital. La solicitud tiene que realizarse mediante mensaje de WhatsApp. El número disponible es el 383-479-2292. 479-2292. Va a ser respondido a la brevedad durante los días hábiles. La oficina de comunicación a distancia brindará orientación y va a realizar la derivación correspondiente de acuerdo con las necesidades de cada paciente. Después, consulta para seguimiento, destinada a pacientes que ya se encuentran en atención y realizan controles con uno o más especialistas del hospital. Los turnos deberán solicitarse mediante llamada telefónica al 383-423-9713. 423-9713. Esto es de lunes a viernes, de 8 a 11:30 horas. Esta nueva organización va a permitir conocer de manera previa las necesidades de cada paciente, coordinar la consulta de manera más eficiente. Cuando sea posible, se buscará optimizar los tiempos de atención y reducir la cantidad de traslado y los días de permanencia de las familias en la ciudad. También se ha recordado que los turnos se van a asignar de acuerdo con la disponibilidad y organización de cada servicio. La llegada anticipada al hospital no garantiza una atención antes del horario otorgado, por lo que se va a solicitar, y ya mismo se solicita, respetar el turno que fue asignado. En caso de que el paciente no se presente el día del turno o no informe su demora hasta las 8 horas, el turno podrá ser dado de baja, y esto inmediatamente permitirá reorganizar la atención y brindar ese espacio a otro paciente. ¿Qué pasó? Bueno, desde el hospital de niños se continúa trabajando, y en este caso quieren anunciarle a la comunidad toda, especialmente a la del interior, que se buscará fortalecer el acceso a la salud para poder brindar una atención más organizada todavía, ¿sí? Y todo esto para el beneficio de los niños, las niñas. Recuerden que adolescentes también pueden llegar ahí al hospital de niños Eva Perón, ¿sí? Como ya nos tienen acostumbrados, pero en este caso tratando de generar un orden con lo que pasa con los chicos del interior. Recordemos que la salud pública es realmente muy importante en nuestra provincia. La atención de mayor complejidad se la brinda siempre en capital, más allá de que hay algunos que otros nosocomios en el interior provincial, pero no todos cuentan con lo que, gracias a Dios, bueno, forma parte en cuanto a tecnología y cantidad de profesionales y variedad. Siempre ocurre que lo mejor está en nuestra capital. Así que para que lo tengas en cuenta. Eso importantísimo, porque es para toda la sociedad. Por otro lado, tengo que brindarte otra información, y en este caso entre los títulos más importantes del día de la fecha. Y en un ratito vamos a hablar de algo muy importante que tiene la banca y la organización de la universidad. Ya en un ratito vamos a hablar de eso. Hoy, entre las noticias más importantes, tenemos que hablar de lo siguiente. El gobierno nacional disolvió el Instituto Nacional de Alimentos, pero, escuchá, mediante el decreto 697/2026, el gobierno de la nación elimina el INAL y lo distribuyó entre el SENASA y el Ministerio de Salud. El SENASA asumirá los registros, los controles, fiscalizaciones, y Salud va a conducir la política alimentaria. Se fijó también un plazo máximo de 45 días hábiles para poder actualizar el Código Alimentario Argentino. Tenemos que resaltar esa noticia y también la confirmación de la detención de la madre del niño de 3 años. La justicia resolvió que continúe detenida la mujer investigada por un presunto caso de maltrato infantil. La imputada fue indagada por amenazas simples luego de incorporarse audios en los que presuntamente amenazaba a su hijo. La fiscalía espera las pericias de una cámara de seguridad y un teléfono celular secuestrados. ¿Sí? Importante esta información, se destaca en nuestro país. Y también
Atención con este tema, súper delicado. Y eso que ya hay otros casos que han dado alerta y debería poner al resguardo a todas las personas que tienen este tipo o encuentran este tipo de citas en las redes sociales. Una falsa oferta de trabajo terminó en el femicidio de Joana Antonich. Joana Mailén Antonich, 24 años, fue hallada asesinada en un balneario de Mar del Plata. ¿Qué pasó? Bueno, fue convocada mediante Facebook a una supuesta entrevista laboral. Su familia detectó movimientos sospechosos, aportó datos clave a la familia también, y ahora la única información dentro de, que tenemos dentro de lo que es el desarrollo o la búsqueda de justicia es que dos serenos, uno de 26 y otro de 27 años, permanecen detenidos mientras continúa esta investigación. Y el llamado es muchísimo, pero muchísimo cuidado con este tipo de ofertas laborales que se pueden encontrar, ojo, puede ser Facebook, puede ser cualquier tipo de red social. Hace tiempo atrás, un par de años atrás, aparecían muchachos diciendo que tu oportunidad laboral estaba en X país de Europa, venite a Canadá que es súper fácil, vas a poder trabajar de esto, de esto y aquello, venite a Rusia que vas a poder trabajar de esto y aquello. Y la verdad que quien no se da cuenta que era una cita para algo, para después no volver nunca más a tu casa, bueno, y lo feo es que se permitían este tipo de anuncios en las redes sociales. Hoy, la verdad, si no es algo realmente que sea claro, en donde, y otra cosa, no moverse solos, y no es solamente para mujeres esto, para hombres también. Muchísimo cuidado con ese tipo de anuncios o convocatorias que puedan haber a través de cualquier medio hoy por hoy, excepto que, ahí hay quienes pueden llegar a mentir para qué tipo de empresas es, porque te pueden decir que es una empresa súper conocida, pero si te llevan a una oficina que no es la que todo el mundo conoce, de una, qué sé yo, empresa de celulares, ponele, y la verdad que puede estar siendo medio difícil, ¿no?, de que sea verdad. Así que desconfiar, por favor, de ese tipo de convocatorias. 4 de la tarde, 37 minutos. Bueno, les cuento esto. Esta noticia le va a gustar mucho a Manolo. Recuperaron en Tucumán 8 vacas robadas en Santa María. Dos jóvenes de 18 y 24 años, ambos de apellido Romano, fueron detenidos durante un allanamiento realizado en Rodeo Grande, Tafí del Valle. En el procedimiento se recuperaron 8 animales vacunos denunciados como robados de Santa María. El operativo fue realizado de manera conjunta por las policías de Catamarca y Tucumán. Hoy creo que es el día de la pesca deportiva, así que todos los que se dedican a la pesca deportiva en Catamarca, muy feliz día. Abrazo grande, hablando ya del tema animales, para que lo tengan en cuenta. Amigos, luego de esta información, tenemos que actualizar datos del tiempo y buscar música. Y en instantes estamos hablando de un evento muy importante, que es gastronómico, que se va a realizar en el comedor universitario, ¿sí? Así que prepárate porque habrá personas que entienden muchísimo sobre este tema y a los que quieran saber sobre comida de sabores tradicionales de Belén. Bueno, prepárense porque se va a hablar de la preparación. Te van a enseñar a preparar jigote y gaznate también, ¿ok? 27 grados 6 la temperatura, la humedad 42%. 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

0: Muy bien, amigos, continuamos haciendo Tan Lejos, Tan Cerca, y en este caso vamos a ir con más información. La información ahora nos lleva hacia algo realmente muy importante que tiene que ver con gastronomía, en el cual están trabajando la Universidad Nacional de Catamarca, apoyando. Bueno, de eso queremos hablar, de cómo se conforma todo este gran evento que se viene para finales de esta semana. Falta muy poquito. Estamos arrancando y no vemos la hora de que termine la semana, porque es algo muy bueno lo que vamos a vivir. Y tiene dos protagonistas, uno es chef y la otra persona es licenciada en nutrición. Estamos hablando de la licenciada Virginia Cordero, con quien tenemos el gusto de charlar. Licenciada, buenas tardes. Nacho Escobar la saluda en Radio Universidad. ¿Cómo le va?
1: Hola, Nacho, buenas tardes. Muy bien.
0: El gusto de poder escucharla, gracias por este momento que nos está brindando. Bueno, se viene un evento del cual queremos que nos cuente todo lo que tiene que ver con su participación. Sabores de Belén, Jigote y Gaznate.
1: Así es. Les cuento que se va a realizar el día viernes 14 a las 16 horas. Vamos a estar justamente preparando estos platos típicos de nuestra provincia, con la finalidad justamente de revalorizar nuestras comidas típicas y bueno, de la mano de un chef que es Julio Roldán, que es oriundo de Belén, ¿quién más que él que nos enseñe esta delicia catamarqueña que es el jigote belicho y el tradicional gaznate? Y mi participación tiene que ver con lo que es la elección y la conservación de los ingredientes que utilizamos para... Y bueno, de la mano de un chef que es Julio Roldán, que es oriundo de Belén, ¿quién más que él que nos enseñe esta delicia catamarqueña que es el jigote belicho y el tradicional gaznate? Y mi participación tiene...

0: Y ahora no, lo vamos a tener una vez más ahí disponible, pero en este caso
1: Así es.
0: con la universidad, porque esto, ¿dónde se va a realizar, licenciada?
1: Se va a realizar en el comedor universitario que queda en Avenida Choya, el 150, que es al frente de la Plaza del Aviador.
0: Bien.
1: Tiene un costo, de 20 mil pesos y necesitan inscribirse por un link que figura, bueno, en todas las propagandas de este curso, que es por las redes de extensión universitaria.
0: Perfecto, ahí está. Después nosotros vamos a estar sumando más info para poder inscribirse. Bueno, vamos con lo que tiene que ver
1: Sí.
0: con su trabajo, licenciada, con esta cocina tradicional catamarqueña. El tema de la elección y la
1: Así es.
0: conservación de los alimentos, ¿hay más concientización con respecto a ese tema? ¿O por ahí se tiene que agarrar la cabeza a usted de cómo se trabaja con eso?
1: No, es muy importante. Es muy importante porque, primero, o sea, esto está enfocado para todos los que trabajan en el rubro gastronómico, para los que quieren emprender o están en un emprendimiento y quieren incorporar estos platos, y para los que le apasiona la cocina y quieren aprender a hacer esta delicia catamarqueña, es este curso. Como manipuladores de alimento, es obligación que hagan el curso de manipulación, y lo que voy a hacer yo es reforzar todos estos conocimientos apuntando específicamente a los alimentos que vamos a utilizar para esta preparación. Y sí, es muy importante saber, empezar a hacer mucho hincapié en la fecha de vencimiento, cuando vamos a comprar algún producto, por ejemplo, la carne, los huevos, el queso. ¿Qué es lo que tenemos que tener en cuenta para que nosotros nos garanticemos que ese producto está en condiciones para usarlo y que nosotros podamos garantizar que ese plato, sea un cliente, sea lo que sea, que a la persona que brindemos esa comida, lleguen en condiciones seguras?
0: Perfecto. Bueno, entonces este viernes y con dos personas, bueno, una que nos va a enseñar a cómo manipular de manera correcta los alimentos y después quién con esos alimentos va a ser jigote gaznate, pero contando justamente toda la historia y demás, y
1: Contando la
0: seguramente.
1: historia, aparte, perdón, pero bueno, esto que comentabas también de el jigote ha sido reconocido a nivel nacional. Entonces, es un orgullo para nosotros y es muy importante que todos los que están en el rubro, si tienen la oportunidad de hacerlo, realmente es revalorizar algo que es nuestro. Aparte, Catamarca. Primero que tiene una riqueza culinaria inmensa que nosotros debemos transmitirla de generación en generación y debemos sentirnos muy orgullosos de lo nuestro. Y por otro lado, ha crecido muchísimo nuestra provincia a nivel turístico y esto le da una gran oportunidad al rubro gastronómico de mostrar al mundo nuestros platos, ¿no? No, nuestra identidad, ¿no? No, no, nuestra cultura a través de nuestros platos típicos.
0: Exacto. A través de la histórica gastronomía catamarqueña. Hay que deleitarlos a todos, es
1: Así
0: cierto. Y que no tenga que ser sinónimo de un restaurante 5 estrellas para que se pueda servir eso, sino que quienes sean apasionados lo puedan realizar.
1: También, sí. Está abierto para todo público. Pero siempre pensando en esto, ¿no? De esta posibilidad de que a donde el turista que llegue también, si se siente en un bar, en un restaurante acá en Catamarca, que puedan comer un plato típico de acá. Sería muy lindo. Así que bueno, están todos invitados.
0: Justamente eso le quiero pedir, licenciada, que nos haga una invitación ahí para el evento de este viernes. Breve y con su voz, así lo explotamos al máximo, porque esto lo vamos a replicar a través de las redes sociales.
1: Bueno, lo invitamos a todos al taller de cocina regional organizado por Extensión Universitaria, que se va a llevar a cabo el día viernes 14 de agosto a las 16 horas. en el comedor universitario.

0: Licenciado, un gusto poder charlar con usted. Le mando un gran abrazo y bueno, seguramente vamos a tener oportunidades para seguir hablando de otros temas en los cuales usted es la que tiene la experiencia y el conocimiento vasto, porque hay un montón de temas con respecto a alimentación que podemos abordar, así que nos gustaría mucho contar con su apoyo y su tiempo como lo ha hecho ahora. Así que muchísimas gracias.
1: Bueno, Nacho, cuando quieran. Muchísimas gracias. Que tengan buena tarde.
0: La licenciada en nutrición, Virginia Cordero. Ella está justamente convocada para este evento tan importante. Ella estará hablando de la elección y conservación de los alimentos para el próximo viernes. En este Sabores de Belén, Jigote y Gaznate con el tremendo chef Julio Roldán, que es justamente coterráneo de Miguel Zavala. Va a estar hablando del jigote, gaznate. Todavía estoy esperando. Nosotros tenemos un Belicho que sabe hacerlo, hay que explotarlo. O sea, se va el frío, no lo hemos obtenido todavía, para que lo lleve a lo de Tobares. Tobares también debe hacer jigote, gaznate, me parece que tiene habilidad también. Pero bueno, ahora vamos a ir con este evento, este viernes 14 de agosto a las 4 de la tarde en el comedor universitario. Y algo que no mencionó la licenciada, te dan certificación universitaria. Así que si sos gastronómico, tenés que ir a este evento que está muy, muy bueno. Comedor Universitario, Avenida Choza 150. ¿Querés anotarte? Ingresa a unca.edu.ar/escuela de oficios.

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1: 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Estamos haciendo Tan Lejos, Tan Cerca y lo que estábamos deseando, bueno, poder empezar a tener contacto en esta segunda parte ya del año 2026 con las distintas autoridades. Y hoy tenemos el lujo de que nos visite una vez más alguien que, bueno, conoce muy, muy de cerca a Radio Universidad. Estamos hablando de la decana Lilia Exceni. Bienvenida, decana. Un gusto tenerla por acá.
2: Gracias, muchas gracias a todo el equipo y por supuesto gracias a la audiencia que es incondicional de Radio Universidad desde hace tantos años.
1: Desde el año 1992, que la existencia de la radio, y acá estamos, en este caso con Tan Lejos, Tan Cerca, para poder acompañarlos. Bueno, en este caso, decana, como siempre queremos tratar de abordar con cada una de las autoridades. Suponemos que ha sido una primera parte del año realmente importante. Y voy a tratar de que hagamos así. Voy a hacer cambio en vivo. Voy a cambiar micrófono. Decana, le voy a dar a usted para que la tome mejor. Y yo me voy a quedar con este que está por acá. Como es radio en vivo.

0: hay problema. Ahí está. Lo va a tener ustedes ese micrófono. Y yo me voy a quedar con este. Vamos a ver si, puedo llegar a hablar con este. Con este también. Y capaz que tenga cortado el Phantom. Capaz que tenga cortado el Phantom ahí.
1: Exacto, ahí está, mucho mejor todavía. Ahí vamos, ahí está. Ahora sí, perfecto. Y.
0: Pero ya lo voy a acomodar este por acá. Se está haciendo muy para adelante. Se está queriendo caer. Ahí está. Muy bien. En vivo.
1: Ahí estamos. Bueno, les decía, seguramente ha sido una primera parte del año muy importante, que ha estado dando pie a algunas cosas que van a tener vida en este año. Básicamente queremos saber cómo está la Facultad de Humanidades encarando lo que queda de este 2026.
2: Bueno, estamos, como siempre, Humanidades trabajando en el territorio, además de trabajar en la sede central, con las problemáticas conocidas por todos, vinculadas a los recortes presupuestarios, pero aún así creo que ha sido un año, si te tengo que hacer un balance rápido, ha sido un año muy, una primera parte del año muy positiva. Se han cumplido los objetivos que vinculados a las trayectorias pedagógicas de nuestros estudiantes y entonces en esta segunda parte del año vamos a continuar, por supuesto, poniéndole mucha fuerza a las carreras, al dictado de las carreras, pero también tratando de construir con otros actores sociales, con las instituciones que siempre nos convocan. Así que tenemos una gran demanda de los municipios, de los institutos. Así que estamos intentando dar respuestas. Nos hemos organizado durante el primer cuatrimestre, entonces en esta segunda etapa del año ya vamos a desarrollar algunas acciones concretas, como la firma del convenio que ustedes habrán visto en los medios de comunicación, la firma del convenio con la Municipalidad de la Capital. Pongo ese ejemplo, pero tenemos otras acciones con otros intendentes que vamos a desarrollar en los próximos meses.
1: Sí, bueno, la universidad se viene destacando por esto de poder hacer extensión, de poder llegar a los distintos municipios, diplomaturas y demás. Y bueno, y lo otro que no puedo evitar contárselo, decana, es que nosotros, toda la información que de todas las cosas que suceden, el accionar, las actividades de cada facultad, y cuando vemos los flyers, o sea, cuando extraemos la información, de la que más estamos grabando esos anuncios y demás, es justamente de Humanidades. Hay una seguidilla de actividades tremenda.
2: Sí, por suerte estamos desarrollando ya los proyectos vinculados al posgrado. Por ejemplo, se abrió la especialización en políticas de género, se están desarrollando también los seminarios del doctorado que sigue en pie, las actividades de las maestrías, así que de las diplomaturas, y vamos a abrir un par de diplomaturas en diferentes puntos geográficos de la provincia, uno durante prácticamente ya a fin de mes. En Santa María estamos muy entusiasmados porque Santa María es un destino poco visitado por la distancia, por la complejidad geográfica, pero tenemos nuestros lazos afectivos y profesionales ahí, así que bueno, hemos conversado con la señora intendenta y vamos a llevar para todos los docentes de Santa María una diplomatura en educación sexual, en educación emocional, que inicia a fin de mes.
1: Hablando de esa parte, lo emocional, usted como decana, ¿qué percibe? Me imagino algunas charlas docentes que se acercan, convocatorias y demás, ya que está tan, gracias a Dios, que se puede abordar esto, ¿no?, de las emociones. Y en el día a día, el alumnado, tantas carreras que engloba también humanidades, ¿no?
2: Sí. Es una heterogeneidad.
1: Es tremendo, ¿no? Y la cantidad de gente que asiste a esta facultad, ya históricamente. Uh-huh. ¿Y cómo van manejando ese tema, decana? ¿Les llegan estos comentarios ahí? ¿Se ha generado ese contacto, esa poquito más de cercanía que de costumbre por esto de los sentires de los jóvenes?
2: Sí, yo creo que nuestra facultad es una facultad muy heterogénea, naturalmente es así, pero creo que hemos logrado en el marco de esa heterogeneidad cierto respeto y armonía entre los pares, entre la diversidad disciplinar, la diversidad ideológica. Adentro se generan grupos de trabajo muy interesantes justamente por las diferentes perspectivas. Entonces, bueno, recibimos los jóvenes que desean incorporarse a nuestra facultad, tienen esa particularidad también, ¿no? Entonces, bueno, recibimos con mucho gusto todas las inquietudes, surgen los grupos de docentes desde las cátedras o desde los departamentos, desde los proyectos de investigación, surgen las inquietudes para trabajar en diferentes campos. Y eso hace que haya tantas actividades, ¿no? Son ellos los que proponen y nosotros como autoridades tratamos de gestionar para que esas propuestas se concreten. Entonces, bueno, es un desafío interesante. Terminamos agotados, pero muy felices.
1: Hablando de eso, de la organización, ¿no?, en la cual se involucran, hemos charlado con los chicos de trabajo social. Uh-huh. Y ellos están armando ellos mismos. Sí. Primero habíamos hablado con una de las coordinadoras, pero nos destacó, estamos trabajando con mucha antelación porque son los propios alumnos los que están haciendo el trabajo de organizar ese evento, en el cual van a venir chicos de distintas partes. Sí. O jóvenes y estudiantes. ¿Qué piensa de eso? ¿Apoya, obviamente, seguramente esto de, bueno, dejemos que la construcción venga no solamente a acompañar, pero sí, involucrarse en nada más con estos congresos o tipo de eventos?
2: Hay un encuentro de estudiantes de trabajo social. Sí. Bueno, esto es, digamos, son propuestas que surgen de las necesidades del encuentro, ¿no?, para generar la discusión, para revisar las problemáticas vinculadas a esos campos disciplinares. Ya es una constante en la facultad que sean los propios estudiantes los que busquen sus espacios, sus mesas de diálogo. Tuvimos el año pasado y el anteaño pasado experiencias similares con encuentros de estudiantes de inglés. En su momento hubo encuentros de estudiantes de geografía. Entonces estamos nosotros muy, digamos, abiertos a estas inquietudes de nuestros jóvenes, porque además creo que los jóvenes siguen un modelo, un paradigma que es el nuestro, el de los adultos, y nosotros permanentemente estamos generando estos proyectos. Entonces ellos, ¿no?, las actividades intercátedra en las que ellos participan, bueno, las jornadas disciplinares, el año pasado han participado en todas las jornadas disciplinares, los congresos. Entonces creo que ellos replican esos modelos y bueno, son futuros profesionales que se van a insertar a la comunidad y van a aportar al desarrollo de la provincia, y la discusión es una herramienta de construcción en este caso, ¿no? La discusión epistemológica es una herramienta de construcción. El disenso para lograr luego el consenso, creo que es bueno. Y nosotros nos formamos críticamente para poder debatir sobre los temas y problemas que son inherentes a la comunidad, al campo de las humanidades y de las ciencias sociales. Así que, bueno, creo que hemos logrado también un reconocimiento por parte de la comunidad y de las instituciones. Entonces, nos convocan siempre.
1: ¿Qué piensa, decana, sobre declaraciones a nivel nacional del mundo de la política con respecto a... ya sabemos que está difícil la cuestión para las universidades, pero con esto de que menciona las carreras humanísticas, ¿cuál es su visión sobre eso? Porque ha sido bastante atacado ese tema, se lo ha difundido mucho en redes sociales, con gente que dice, no, hoy todas las facultades, todo lo que tiene que ver con lo humanístico, va a perder terreno. ¿Qué piensa de eso, con ese tipo de declaraciones?
2: Bueno, yo tuve que salir a responder en algunos medios sobre el posible cierre de carreras. Se generó también una inquietud en la facultad, cierto temor, incertidumbre, ¿no? Estamos viviendo tiempos de incertidumbre porque no sabemos qué va a pasar mañana, qué noticias nos van a sorprender. Entonces, yo trato de llevar tranquilidad. Nosotros vamos a defender nuestro territorio, el territorio de las humanidades y las ciencias sociales. Creo que en un mundo globalizado, en un mundo en donde avanza a pasos agigantados la tecnología, siempre lo digo, trato de incorporar una breve reflexión, por ejemplo, en los discursos de las colaciones de grado, porque bueno, nosotros tenemos esa responsabilidad, ¿no? La de entregarle un título a un egresado que se va a insertar en el campo laboral nuestro. Entonces, de llevarle esa reflexión que en un mundo como este, tan que avanza a pasos tan agigantados respecto de las tecnologías y la ciencia y la economía, nosotros somos muy útiles, ¿no? Porque no hay nada, ninguna máquina que pueda generar una reflexión como la reflexión del campo de las humanidades, del campo de las ciencias sociales, la comunicación, que es el ámbito de trabajo de ustedes. Yo creo que son espacios que siempre hay que defender, la ética en esos campos, la ética en la comunicación institucional como esta, o como la de las radios municipales, o los medios municipales, o los medios que dependen de las instituciones gubernamentales. Creo que en ese sentido tenemos que llevar tranquilidad. Todos debemos entender que cada disciplina tiene su espacio, y el espacio de las humanidades y de las ciencias sociales es fundamental en un mundo como este, ¿no? Siempre ha sido necesario. Y además, nosotros somos educadores, formadores de formadores, o sea, formamos profesores, además de formar profesionales en la línea de las ciencias sociales, formamos profesionales en el campo de la educación. Tenemos nuestra trayectoria, nuestra presencia fuerte en Catamarca y en la región desde hace muchísimos años. Tenemos carreras que le exceden en el tiempo a la historia de la universidad. Tenemos carreras de 80 años. Carreras hemos heredado en humanidades, y también ha heredado la Facultad de Ciencias Exactas. Siempre conversamos con la decana de esto. Hemos heredado las carreras del Instituto Nacional del Profesorado Superior, ¿no? Entonces, esas carreras tienen una trayectoria indiscutida y una formación indiscutida de nuestros profesionales. Entonces, son profesionales que son bien recibidos en la comunidad, ¿no? Tenemos que formar gente que ingresa a las escuelas a dar clases. Entonces, intentamos ser responsables en ese sentido. Creo que cada disciplina tiene su lugar. No creo que sea bueno hablar de que las humanidades o las ciencias sociales son carreras que ya pasaron de moda, como dicen en algunos medios o algunos actores sociales o lo que es peor, algunos actores vinculados a un discurso importante dentro de la política nacional. Creo que tenemos que seguir, tenemos que avanzar, cada uno tiene su espacio.
1: A favor de la universidad toda, digamos, en todo el país, vio cuando realizamos la semana, porque estuvimos ahí trabajando nosotros con la radio transmitiendo, la semana en la cual se pudo hacer la muestra de las carreras. Y fue fascinante realmente lo que sucedió. Ya le quiero preguntar porque no me acuerdo si charlamos sobre el tema, creo que la recibimos ahí en la radio, pero vino un especialista en todo lo que es tecnología. Y la verdad que fue fenomenal la charla que dio, porque el mensaje final para los chicos es profesionalícense. Todo lo que puedan abordar, el tema es sé especialista en algo, que no va a haber tecnología que te pueda suplantar, porque van a necesitar de vos para chequear a ver si eso se está equivocando o no. Sí. O sea, si van a hacer una aplicación, una inteligencia artificial pretende hacer algo que tenga que ver con historia, y bueno, tiene que estar el estudioso en la materia, sí, para decir si está bien, no, se equivocó. Siempre está la mano lo, sí, humano.
2: Y y para validar ese conocimiento, porque hay tanto conocimiento, tanta información.
1: Información.
2: Información dando vuelta, que necesitamos el conocimiento del especialista para validar esa información. Entonces, bueno, yo siempre apuesto a la educación en todos los ámbitos. Converso con los decanos y las decanas de todas las unidades académicas. Tenemos un vínculo muy estrecho. Nos respetamos. Tratamos de trabajar de manera interdisciplinaria, organizando propuestas conjuntas, porque respetamos la labor que hace cada unidad académica. Y yo particularmente soy una convencida de que nosotros somos administradores de esas carreras, pero que es la universidad la que otorga el título, es la universidad la que nos contiene, contiene a todas las a todos los actores y contiene a todas las carreras. Entonces, bueno, me parece que es un punto importante para mirar. Somos un universo, por eso la palabra universidad. Y todas las acciones que desarrollamos se pueden organizar sin perjudicar a los pares de las otras unidades académicas.
1: Decana, última o segunda parte del año. ¿Qué desafíos piensa que son los fundamentales para poder terminar este año y cuando llegue diciembre, bueno, misión cumplida? Seguramente usted puede ver en su administración y demás algunos temas que los puede considerar realmente bastante pesados y que bueno, no van a ser difíciles, no imposibles. ¿Qué es lo que ve ahí en el camino hasta que termine este año?
2: Bueno, nosotros estamos implementando el sistema de créditos, ese es un desafío de toda la universidad, estamos actualizando y los planes de estudio del sistema de horas al sistema de crédito, eso es una normativa nacional. Todas o la mayoría de las universidades están pasando por esta etapa, así que ese es un gran desafío. Tenemos un equipo consolidado en el tema, trabajando específicamente para transformar 19 planes de estudio, que son, nosotros tenemos 19 carreras, pasarlas del sistema de horas al sistema de crédito. En el marco de esa tarea, bueno, estamos analizando, actualizando contenidos, trabajando, escuchando al cuerpo académico, escuchando a los estudiantes, a los egresados, para hacer la tarea de la mejor manera. Por otro lado, así internamente, digamos, estamos trabajando para lanzar una carrera totalmente a distancia, que sabemos que va a ser muy bien recibida por los jóvenes del interior de nuestra provincia, porque bueno, nosotros desde hace muchísimos años tenemos una resolución ministerial para el dictado del ciclo de complementación curricular de la licenciatura en turismo. Esa es una carrera de la Facultad de Humanidades. Entonces, ahora asumimos el desafío de organizar la tecnicatura en turismo para que los jóvenes tengan ambas posibilidades, la de cursar la tecnicatura, y los que ya han cursado la tecnicatura en otras instituciones puedan completar, digamos, su formación con la licenciatura, es decir, acceder a la carrera de grado. Así que esas dos propuestas estamos trabajando en la actualización de los de la modalidad del dictado del ciclo de turismo, y en los contenidos para lanzar en lo posible la tecnicatura en turismo el próximo año totalmente a distancia, lo que nos permite acercar en esta situación compleja, acercar la universidad a los jóvenes. Si los jóvenes no pueden acceder, nosotros podemos llevar los contenidos hasta a cada rincón de nuestra provincia, de nuestra hermosa provincia, de nuestra hermosa geografía, para que ellos tengan acceso a la educación universitaria.
1: Hablando de la gente,
2: ese es otro de los desafíos que tenemos.
1: Hablando de la gente, ya dijo geografía, bueno, los estudiantes de geografía van a ser muy importantes para, y profesionales, obviamente, porque, bueno, queremos analizar quién tan lejos, tan cerca, lo que se viene, el fenómeno del niño, que dicen que va a ser realmente muy importante. Así que vamos a citar a todo el mundo de la universidad para que nos ayude a ir anticipando un poco qué puede suceder con eso. Pero para finalizar, decana, primero desearle todo el éxito en esto que... todos estos objetivos que tiene la Facultad de Humanidades. Pero bueno, generalmente me gusta hacer esta pregunta porque hay mucho trabajo, hay mucho ahínco, mucho esfuerzo, muchas horas puestas en la labor que usted desempeña. Pero volviendo a las emociones, generalmente nunca le preguntamos, ¿y cómo está Lilia Exceni? ¿Cómo está llevando adelante este camino, este esfuerzo diario, cumpliendo con su trabajo? Pero bueno, hay una mujer también allí, hay un ser humano que tiene un montón de cosas que deja para tomar apasionadamente el lugar que hoy ocupa.
2: Sí, bueno, nos estamos terminando nuestro primer año de la segunda gestión ya, muy comprometidos con esta posibilidad, la confianza que nos ha dado la comunidad de la Facultad de Humanidades, la familia académica de la Facultad de Humanidades al aceptar que nosotros sigamos conduciendo la facultad en un segundo periodo. Estamos consolidados en ese sentido y atendiendo los requerimientos de nuestra comunidad. Sí son tiempos muy difíciles, pero creo que si hay algo que no le falta a los universitarios, que han atravesado siempre tiempos difíciles, no todo ha sido fácil, es la imaginación para sortear las dificultades. Así que yo me pongo al frente de una comunidad bastante inquieta que desea seguir ofreciendo alternativas a estos desafíos que nos plantea nos plantean estos tiempos. Estoy muy acompañada, no tengo inconvenientes, tengo un equipo muy sólido. Y cuando digo equipo, no solo hablo del equipo cercano, inmediato de la gestión, estoy hablando también de los directores de carreras, estoy hablando de las agrupaciones estudiantiles que en nuestra facultad son varias. Estoy hablando del conjunto de egresados, que en Catamarca es muy grande, creo que es la facultad que más egresados tiene distribuido en las diferentes localidades de la provincia. Así que me siento bastante cómoda, más allá de la atención que debemos prestarle a la gestión. Me siento muy bien, muy sólida.
1: Qué bueno escuchar eso. Sí. Decana, bueno, le queremos agradecer un montón que nos acompañe.
2: O sea que mis emociones están bien.
1: Están bien, bien, eso.
2: Claro. Están bien también para contener a los demás, ¿no? Porque Exacto. ese es un gran desafío, sí. ¿no? Porque, estos tiempos generan, ¿no? Esa inquietud, generan incertidumbre, temores. Yo también los tengo, pero bueno, trato de controlar, de gestionar las emociones para estar entera y poder brindar contención a quienes necesitan.
1: En esa búsqueda natural de que usted, el lugar que ocupa, mamá sanadora, así no una es. Cosa así, ahí con todo el mundo. Y de paso, a veces como que puede estar aliviándole la situación a gente de su equipo, hasta un mismo estudiante.
2: Sí.
1: Conozco casos de muchos estudiantes que desesperados, por eso uno siempre dice, hay veces que vas a sentir estudiando que va a querer tirar todo. Quiere largar todo, no, ahí aguantá, porque ahí cuando esas tormentas aparecen y a veces algunos se acercan, hablan con profes, hablan con autoridades, ¿no? y han acercado a autoridades máximas como usted, como un decano o decana, sí. para decir, no doy más.
2: Sí.
1: Y ahí aparece el sano consejo, ¿no?
2: Así es, estamos siempre tratando de brindar un mensaje positivo, esperanzador. La educación nos forma para eso, ¿no? Las carreras nuestras nos forman para ser sensibles. Además, yo soy una estudiosa de nuestro estatuto y uno de los objetivos del estatuto dice justamente que una gran responsabilidad de la universidad es la de formar profesionales que sean comprometidos y sensibles, ¿no? Ante los problemas de la provincia, de la región, de la comunidad. Entonces, bueno, esa es nuestra responsabilidad fundamental, tratar de formar ciudadanos que sean responsables, que sean sensibles, comprometidos, que generen propuestas de políticas públicas, que le hagan bien al otro. Entonces, tratamos de dar el ejemplo. Si somos formadores, tenemos que dar el ejemplo.
1: Ella es Lidia Exeni, decana de la Facultad de Humanidades y con nosotros aquí en Radio Universidad. Como siempre, un honor, un placer que nos pueda acompañar.
2: Bueno, muchas gracias. Estoy feliz de estar acá con este equipo de gente que conozco desde hace muchísimos años. Creo que la radio de la universidad es la primera herramienta de extensión, o sea, la más visible, porque llega en el instante y a muchísima gente, a muchísimos lugares, ¿no? No, nos invade. Yo aprendí mucho trabajando acá con estos compañeros que hoy están, que estoy mirando, que en este momento acá. Aprendí a gestionar, aprendí a escuchar, a conocer a la gente del interior, que nos conocía a través de las voces, a través de la información que brindábamos y que después en algún momento nos encontramos o nos conocimos sus mensajes y la gratificación que uno siente es muy grande. Les auguro tiempos hermosos para la radio. Creo que

0: sentirse bien, muchos profesionales de las diferentes unidades académicas que integraban la grilla o la programación de la radio y que han sido muy reconocidos. Así que yo siempre va a ser un placer estar aquí y bueno, pueden contar por supuesto conmigo y con la Facultad de Humanidades para lo que ustedes necesiten. Muchas gracias.
1: A ustedes, Cara, a ustedes. Nosotros vamos a continuar haciendo nuestro Tan Lejos, Tan Cerca, y como siempre hasta las 18, estamos aquí en la 100.7, hoy con una gran visita que seguramente muy pronto la volveremos a tener por acá porque pasa de todo en la Facultad de Humanidades y acá te lo queríamos contar.
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0: Muy buenas tardes. ¿Qué vacaciones tuvimos? Nos vemos nuevamente en este programa que se llama Camino del Árabe. Y como siempre, nuestro equipo aquí trabajando a full. Operador, como operador, Gustavo Quinteros. En el streaming y el manejo de las redes, el profesor Miguel Zavala. Y un gran equipo para que esto salga todos los lunes, como nos viene saliendo hasta ahora, te cuento. Más de un año y medio de programa. Bienvenidos después de unas largas vacaciones, ¿no? Y bueno, hay un equipo que iremos nombrando luego. Si querés mandar un mensaje a la radio donde nos dejarías tus propuestas, tus inquietudes, consultas, qué temas te gustaría tratar, nos podés mandar al 3834-399550.
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0: Y seguinos en YouTube, TikTok, en Facebook, Universidad 100.7, Instagram 100.7.universidad y en internet www.radio.unca.edu.ar. Hoy tenemos una tarde maravillosa. Primero, un poquito de lo que nos dejó el Poncho trabajando con el Consejo Multisectorial, el Consejo del Inmigrante, en el Poncho, con la Sociedad Sirio-Libanesa y también la Fundación Camino del Árabe, que esta vez tuvimos a Turquía. Muchas gracias.
2: Por favor.
0: ¡Qué atención! ¡Qué lindo volver a trabajar así, ¿no? Un mimo. Como les contaba, desde la Fundación Camino del Árabe hicimos el nexo para que la Embajada de Turquía llegara a Catamarca. Está trabajando ya conjuntamente con el gobierno de Catamarca y con la gente de Copiapó para avanzar sobre el corredor bioceánico. Uno de los anhelos que viene trabajando desde la vicegobernación y que desde la Fundación pudimos hacer ese nexo. Y nuestro stand estuvo muy visitado. La verdad que estuvo hermoso, mostrando los colores de Turquía. Ahí estamos viendo una foto también donde el intendente hacía la apertura en la carpa del Consejo del Inmigrante. Y tenemos ahí en pantalla la visita de la chef Natacha Astarian, que tuvo un espacio en el escenario de donde se desarrollaba todos los departamentos de turismo, en el pabellón de turismo. Así que bueno, realmente agradecerles a todos los que nos visitaron, agradecer al intendente de la capital el espacio que año a año nos está dando y por este nuevo espacio que le abrió a Turquía. Y ahora vamos a, ya siendo cerca de las 18:15, recibimos una linda visita. Una señora, una artista plástica, amiga, una persona que siempre que tenemos que hacer un evento como fue el Camino del Árabe, para darle el toque, el detalle, hacer la diferencia, convocamos y estamos hablando de la señora Susana Maltese. ¿Cómo estás, Susi?
3: Muy bien, muchas gracias por la invitación. Contenta de estar acá compartiendo y para contar un poco de lo que fue ese trabajo del Camino del Árabe y algo más.
0: Maravilloso. Bueno, nos puedes contar, Susana. Primero, algo muy reciente, y después nos contás cómo nació esa estructura en tu mente. Porque yo fui, te visité y salió algo maravilloso. Pero de camino al predio ferial donde se iba a desarrollar la Fiesta Nacional e Internacional del Poncho, me di con una restauración y la inauguración de una plaza hermosa. Le cambió en una esquina que parecía un predio baldío que estaba oscuro, y de pronto nos vimos con algo hermoso. ¿Nos puedes contar, Susana, de qué se trata? Sí. ¿Qué fue este trabajo que realizaste?
3: Se trata de la restauración, de la puesta en valor de la Plaza Varela Lezana. La Plaza Varela Lezana tiene, yo creo que el leitmotiv de la plaza son los murales. Son 5 murales cuyos originales los hizo el maestro Luis Varela Lezana. Y ellos cuentan la historia de la ciudad siglo por siglo, desde el siglo XV más o menos, XVI, XVII, XVIII. Y bueno, los había hecho cuando se hizo la plaza en su origen, que fue hace 14 años. Me convocaron para que haga los murales, y sí, se hicieron. Pero bueno, el tiempo, las inclemencias climáticas, y los murales están orientados hacia el oeste, por lo tanto, la pintura se desgastó, se degradó. Por suerte no perdimos los dibujos, porque costó, son más de 52 metros cuadrados de mural, y bueno, entonces al poner en valor la plaza, hay que restaurar los murales también. Así que fue un trabajo muy, muy intensivo, que llevó un poco más de 3 meses hacerlo. Terminamos justito, yo con un equipo de gente maravillosa con el cual trabajé, terminamos un día antes de la inauguración. Siempre es así, un ratito antes de la inauguración, pero quedó muy linda, quedaron lindos los murales, quedó muy lindo el espacio de la plaza. Yo digo que es la primera galería a cielo abierto que hay acá en la ciudad, porque es como, aparte de restaurar los murales, se le hizo como un sobremarco. Ya tenían, digamos, un enmarcado, pero se le enfatizó eso, y de manera que queda como si fuesen cuadros gigantes. Y pasa a ser eso, una galería a cielo abierto con una muy buena iluminación. Y la plaza en general ha quedado muy hermosa, una plaza que tiene baños, que tiene aparatos de calistenia para hacer gimnasia, juegos para niños. Bueno, ha quedado muy bonito. La verdad que sí, es como decís, un espacio que estaba totalmente desvalorizado y pasó a ser un lugar para que la gente se apropie de él.
0: Y más cuando vamos al Poncho.
3: Claro.
0: La gente va viendo también en el camino que tenemos, y realmente sí, darle valor a algo que para Catamarca tiene mucha importancia, ¿no?
3: Claro.
0: O sea, esos murales que eran de un artista súper reconocido.
3: Muy.
0: Así que, bueno, igual que vos, Susi, porque yo pasaba y presumía, digo, eso le está haciendo una amiga.
3: Sí, con un equipo de gente muy, muy comprometida, que me ha ayudado. Yo, como les decía a ellos, yo sola no hubiese podido hacer este trabajo en el tiempo en que lo hicimos. Capaz que si me tomo 2 años, por ahí lo hago yo sola, pero teníamos 3 meses nada más. Y así que si no hubiese sido por el equipo que tenía, tampoco hubiese sido posible.
0: Y la verdad que bueno esto de que la Municipalidad de la Capital ponga en valor estos espacios, ¿no?
3: Sí.
0: Porque ahora, cuando vos pasás, ves gente.
3: Sí.
0: Ya se aprovecha el espacio, ¿no? Me gustó algo que me comentaste, de dónde partió la idea de poner en valor ese espacio público. ¿Nos puedes contar, Susana?
3: Sí, yo me enteré la noche de la inauguración, donde invitaron a un chico, un adolescente. Ay, lamento no recordar su nombre, creo que es de apellido Arias, si no me equivoco. Él, alumno de la escuela que está enfrente a la plaza, una escuela técnica que hay frente a la plaza, y en un programa que hay de ser concejal por un día, algo así, él, bueno, y con otros compañeros presentaron un proyecto sobre la restauración de la plaza. Y yo creo que ese fue el génesis de todo, ¿no? Y, o sea, celebro esa iniciativa, valoro muchísimo que haya partido de un jovencito, alumno que puede ver la problemática, ¿no?, que había, o sea, justo frente de su escuela. Ahora es un lugar precioso en donde los propios alumnos pueden ir, sentarse, tomar mate si quieren. O sea, es un lugar bastante aprovechable.
0: Hermoso, la verdad. Qué lindo saber de estas propuestas que parten también y que se conecten los jóvenes que necesitamos, porque tienen tanta creatividad.
3: Sí.
0: Y a veces le dejamos todo a entes gubernamentales para que ellos se dediquen, y está muy bueno esto de la interacción, del compromiso de los jóvenes,
3: sí,
0: ¿no?
3: Hay que escuchar a los jóvenes.
0: Y de tomar responsabilidad, porque me imagino que no, más allá de que fue concejal por un día, no creo que haya quedado ahí solo su trabajo, se debe haber involucrado, y maravilloso. Celebremos que hay estas propuestas.
3: Y trascendió.
0: Maravilloso. Sí. Bueno, después de este paso por los murales, quiero que nos cuentes, porque cuando allá por el año 2023 ya soñábamos con hacer el Camino del Árabe, toda estructura que se va montando está buena y llama mucho la atención, pero siempre el plus que pone Susana a las cosas en las que participan, me parecía que tenía que estar en el Camino del Árabe. En una de las charlas con las personas que estaban desarrollando la producción del evento, les digo, en ese lugar tiene que haber un espacio para que haya una escultura que nos represente. Porque más allá de que nosotros querramos mostrarle a la gente, somos esta colectividad, vinimos hace tantos años, también quería esto que nos mueva el corazón, tanto a los de la colectividad como a los visitantes. Y ahí te fui a buscar una tardecita en la camioneta, sí. Hablamos y más o menos te di ideas de qué me gustaría.
3: Sí, sí, sí.
0: No me acuerdo cuánto tiempo pasó para decirme, tengo la maqueta, quiero que pases a verla, para ver si de verdad interpreté lo que vos me estabas pidiendo.
3: Sí, bueno, celebro tu iniciativa, Zulma, porque la verdad que las personas que ocupan algún lugar, ya sea en la política o en algún lugar como vos, en la Asociación Sirio-Libanesa, que tengan en cuenta la obra de arte en cualquier evento, me parece que es importantísimo. Así que está muy bueno. Sí, vos me tiraste unos tips, así unas ideas de lo que más o menos quería. Y me habías hablado de un inmigrante. Y en la obra, sí, yo hice, representé un inmigrante, pero en realidad lo que quería representar yo era el desarraigo. Entonces, por eso no hice solo una escultura, planteé un conjunto escultórico en donde está la persona. Es un hombre, pero bien podía haber sido una mujer también, que parte de su tierra solo con una valija pequeña. No necesita más, porque pocas pertenencias y muchos sueños. Y bueno, los sueños no ocupan lugar, así que la valija sea pequeña estaba bien para mí. pero atrás de él hay otra escultura que representa todo lo que él deja en su lugar, en su tierra. Cuando un migrante se va, yo creo que queda incompleto cuando se va de su tierra, ¿no? Porque en ese lugar queda su historia, familia, costumbres, gastronomía, bueno, un montón de cosas. Y yo creo que el que parte nunca vuelve, nunca queda completo. He hablado con gente en definitiva creo que todos somos descendientes de alguien que emigró en algún momento. Y siempre está esa cosa de querer volver, ¿no? Mi bisabuelo partió de Italia y yo, bueno, ya siempre he tenido ese deseo, ese sueño de ir a la tierra, ¿no? Mirá que ya pasaron unas cuantas generaciones y sin embargo siempre queda eso, ¿no? Entonces, lo que yo quise plantear en ese conjunto escultórico es eso, el desarraigo. En la parte de atrás, en la otra parte que queda atrás, quedan fragmentos de la persona, ¿sí? Y que son los que le faltan al que se va. Entonces, eso fue lo que yo quise transmitir. No sé, creo que lo logré, bueno, más allá de lo que es la técnica en sí de soldar y de hacer todo lo que es la composición, ¿sí? El sentido es lo que yo quería que se entienda, ¿no? Usé materiales como el hierro, o sea, tubos de acero y cemento, materiales duros, ¿no? Y me parece que fue acertado. Me parece que fue acertado. Y bueno, quedé. No suelo quedar siempre conforme con lo que me pasa eso. Siempre digo, ay, podía haber hecho. Bueno, pero en general quedé bastante conforme con la obra. Y después cuando la vi. A ver, yo hice la obra, pero la instalación, eso, bueno, se encargó otro equipo y quedó algo maravilloso. La arena, las dunas, cómo estaba ambientado todo.
0: Era todo como el camino del árabe, ¿no?
3: Sí.
0: La arena, y cuando vos me citaste para mostrarme la maqueta de lo que iba a ser esa futura obra, realmente entendiste cada una de las palabras que te transmití, porque cuando lo vi dije, era esto.
3: Qué bueno.
0: Majestuoso. No hubo una persona que no pasara, porque pusiste la descripción también de todo esto, de por qué
3: sí.
0: Te inspiraste, hiciste esto. Y realmente era un aplauso para 1000, ¿no? Para 100 y para 10, real. Así que bueno, agradecerte siempre, porque es una escultura que tenemos nosotros en la sirio-libanesa y que va a quedar de por vida, que espero que en algún momento, en alguno de los salones que se pueda construir, se pueda armar de la misma manera, en un cajón con arena, está preservada, cuidada. Así que bueno, realmente... Sí. Aplausos.
3: Muchísimas
0: siempre para esa mente que tenés para poder crear también. Bien. Y que te acompañan las manos.
3: Gracias.
0: Así que 1000 gracias siempre, Susi.
3: Bueno.
0: Y esta señora, bueno, cada desafío que me toca, yo siempre pienso un poquito más allá. En esto que vos decías de volver a la tierra de los abuelos, de los bisabuelos, a algunos les tocará del papá. fuimos con la Fundación Camino del Árabe, que trabajamos conjuntamente con la sirio-libanesa, desarrollando una idea de llevar a nuestra Virgen del Valle a Líbano. Y también al Beato Fray Mamerto, aprovechando estos 200 años, bueno, que ya se venían palpitando desde el año pasado. ¿Qué mejor que visitar nuevamente a la señora Susana? Porque venís desde hace mucho tiempo también siendo convocada por distintas áreas para desarrollar los diferentes estatuillas, figuras. Y bueno, ya me vas a contar, quiero terminar de contar para después dejarte hablar. Cuando te fui a ver, fue así como la causalidad de la vida, que vos ya venías trabajando en un sello en el cual trabajabas, que ya lo vas a contar vos misma, y dos de esos pliegos, uno está en el Vaticano, porque fue un regalo para el Santo Padre, que hacía, creo que 17 días, se había elegido el Papa, el León XIV, y otra para una invitación que lo creí conveniente, que nos hicieron en el Senado de Italia. Los senadores en el recinto nos pidieron, después de haber estado en el Vaticano, que visitemos el Senado en Roma, y que, y bueno, dije, acá estamos un poco complicados porque llevábamos dos estatuillas de Fray Mamerto, una para dejar en la iglesia que visitábamos y otra para dejar en la iglesia donde iba a ser entronizado, que era en el convento franciscano de Harissa, sí, en Beirut. Así que bueno, ¿nos puedes contar cómo fue ese trabajo del sello en el que trabajaste?
3: Bueno, eso fue, realmente me sigo sorprendiendo, ¿no? Porque yo comencé a trabajar en el grabado, fue un grabado, una xilografía es. Después explico un poquito cómo es la técnica. Comencé a hacer el grabado de Mamerto. Yo no te puedo explicar por qué, fue un impulso. Fue algo que, o sea, normalmente yo no tengo obra porque casi todo lo hago porque me lo encargan, ¿no? Esto nadie me lo había encargado. Tuve un impulso de hacerlo. Y comencé a hacer la figura de Mamerto, nuevamente la figura de Mamerto, que la hice, digamos, en muchísimas técnicas. Hice en grafito, hice esculturas, bueno, en grabado, en mural, en chapa, en distintas técnicas de lo que es el lenguaje plástico, lo plasmé a Fray Mamerto, porque tengo mucha devoción por el Fray. Yo digo, sigo diciendo Fray, ya sé que es Beato, sí, ahora, bueno, pero bueno, para mí es Frayma, ¿viste? Yo así amistosamente le digo Frayma, tengo una relación así con él. Y lo plasmé en distintas técnicas, ¿no? Y digo, voy a hacer un grabado. Y estaba por la mitad, más o menos. Es un trabajo que lleva mucho tiempo, ¿no? Me llevó más de un mes o dos meses, no recuerdo, algo así. Y cuando lo estaba haciendo, me llamaste. A ver, yo cuando comencé no sabía el destino que iba a tener eso. No tenía idea, como te digo, fue un impulso. Y me dijiste, necesitamos llevar algo a Roma, al Vaticano. ¿Tendrás algo de Fray Mamerto? Y te dije, justo es lo que estoy haciendo ahora en este momento. Y te mandé un video, recuerdo, de cómo es la técnica, cómo se trabaja. Y me dijiste, sí, de una. Y allá fue, hice, bueno, es una técnica en la cual se talla, se puede tallar sobre linóleo, sobre nosotros, va, nosotros digo, yo trabajo sobre fibram, porque el linóleo es un material muy, muy costoso y cuando uno hace obra grande, digamos, tendría que, no sé, invertir muchísima plata en eso. Y trabajo en fibram tallando línea por línea. O sea, imagínate, son líneas de un milímetro, por ahí un poco más grandes, pero hay líneas de un milímetro que la pude tallar con una gubia muy especial y a veces con bisturí. Y bueno, después que se talla la madera, se imprime en un papel de algodón, de un gran gramaje, y bueno, se entinta la madera, se imprime y se hace una impresión que por lo general uno no hace una sola impresión porque tremendo trabajo, ¿viste? Así que hice cuatro impresiones. Y dos
0: me diste a mí.
3: Dos te di a vos. Una, bueno, creo que al senador Mario Borghese le entregaron, me parece.
0: Sí, sí.
3: Y la otra fue a su santidad el Papa León XIV. Y eso ahí quiero hacer una salvedad, ¿no? Te dije al principio que no terminaba de sorprenderme, ¿no? Me sorprenden las sincronicidades y las serendipias que a veces la vida nos regala, ¿no? O el arte. El Papa León XIII tuvo mucho que ver con Mamerto. En el año 1880 fue él quien lo designa obispo de Córdoba. El Papa, la máxima autoridad de la Iglesia en el Vaticano, o sea, mirando la imagen, o sea, mirando a una persona que era un fraile, pero ya sabía que no era cualquier fraile, ¿no? Sabía. Entonces, lo designa él obispo de Córdoba. 145 años después, una obra que yo hice, no sé por qué, o sea, no sé cómo me surgió hacerla, porque hay obras que uno las hace por un mandato, o por un encargo, o por una decisión propia, y hay otras que salen por un impulso interno. Esta obra fue por un impulso interno, ¿no? Y 145 años después, o sea, va a las manos, digamos, del Papa León XIV, que es León XIV, sabemos que elige su nombre inspirado o en homenaje a León XIII. Creo yo que con la intención de seguir su legado, ¿no? Y la obra de Mamerto, no sé, coincidencia, o sea, es realmente me sorprende, ¿no? Yo quiero creer que sí, que no es una coincidencia, que son cosas que tenían que pasar, ¿no? Bueno, eso es mi creencia, ¿no?
0: Creo lo mismo, creo que estas cosas se gestan desde un lugar que uno humanamente no lo puede racionalizar, ¿no?
3: No lo puede entender.
0: Porque entre el corto tiempo, porque se había enfermado el Papa Francisco, claro, mis viajes a Buenos Aires con Cancillería, con tanto trámite que tenía. Tenía muy poco tiempo. Hubiera sido más fácil ir a buscar una estatuilla. Pero dije, tiene que ser algo maravilloso.
3: Una obra, claro.
0: Tiene que ser algo desde el corazón. Porque más allá de que sea desde el corazón un regalo, como lo hicimos, a la Virgen también nos la preparó alguien. Me parecía, cuando vi la fiesta de abril de la Virgen, acompañada por el Beato, Dije, ay, qué maravilla llevarlos juntos. Sí. Y esta comunicación que tuvimos y que vos inmediatamente me dijiste, estoy trabajando en algo. No,
3: ¿sí?
0: No, lo podía creer. Digo, esto no es casualidad.
3: No.
0: Hay algo más allá de todo que tiene que ser.
3: Sí.
0: Porque pudimos ser atendidos, o sea, visitar al Papa León XIV, que es algo muy...
3: Me imagino
0: lograr
3: muy complejo
0: y que nosotros lo pudimos hacer y poder llevar algo desde Catamarca, algo que a nosotros nos mueve,
3: ¿sí?,
0: internamente,
3: sí,
0: y
3: sí,
0: como
3: sí,
0: vos estás contando que en una oficina en el Senado el senador Mario Borghese tenga esa imagen y que el Papa la haya recibido, nadie podía creer el tiempo que yo llevaba hablándole. Y le contaba cómo había salido esta imagen, esta obra, para que nosotros le llevemos de regalo a él.
3: Mira.
0: Fuera de otros regalos que le hicimos, ¿no? Pero realmente fue maravilloso. Te agradecimos, viniste a la misa que ofició Monseñor
3: Urba
0: en la catedral. Que también nos hiciste la entrega, digamos, oficial, protocolar, pero todo lo que iba a suceder no era certero,
3: claro,
0: porque era una cuestión de decir, estamos a la espera,
3: claro,
0: de que nos atienda o no el Papa.
3: Claro, es muy difícil, me imagino.
0: Complicado, pero bueno. Sucedió un día también que era maravilloso para mí, porque era un 28 de mayo, y el 28 de mayo falleció mi padre.
3: Ah,
0: entonces yo preguntaba,
3: es la coincidencia.
0: Sí, yo preguntaba, ¿hay una forma de que yo pueda acceder antes que abran toda la plaza de San Pedro para que la gente no me golpee? Yo quiero estar cercana. Me hicieron pasar directo a donde estaba el Papa.
3: Mirá. Qué increíble,
0: fue,
3: ¿no?
0: Algo maravilloso. Es lo que hablábamos con el embajador argentino ante la Santa Sede. Por eso yo digo que esto ya va más allá de toda nuestra mente humana, ¿no? Porque sucedieron cosas que si yo te decía, Susana, haceme algo, y no estabas trabajando en ello, no sabíamos si lo lograbas por el corto tiempo, ¿no?
3: Claro, claro.
0: Y que sí se diera la posibilidad de acceder a ver al Papa.
3: Mira, yo tuve un sentimiento para hacer esa obra y no sabía, o sea, fue algo sentido, pero iba a tener un sentido que en ese momento yo no lo conocía. Después me di cuenta.
0: Tal
3: Después
0: cual.
3: Sí, me di cuenta.
0: Así que bueno, no quería dejar pasar que en las redes sociales, tanto de la Fundación como en la Sociedad Sirio-Libanesa de Catamarca, salieron en varios medios, pero tenerte acá en el piso, en la radio, contar esta historia, porque de verdad hay cosas que valen la pena seguirlas recordando, rememorando,
3: sí,
0: que la gente sepa, y usar este espacio de la radio para que lo cuentes de tu palabra, tu boca, lo maravilloso, porque
3: claro,
0: yo de verdad que hasta el día de hoy siempre nos vemos y es un abrazo,
3: sí,
0: como el gracias de haber logrado eso, porque sentía que tenía que llevar algo grandioso, algo nuestro,
3: algo sentido.
0: Pero algo sentido.
3: Bien.
0: Era grandioso para mí, no era ir al negocio y comprarlo.
3: Claro.
0: Era fácil, llevamos muchos regalos de Catamarca para que nos conozcan todas las cosas
3: sí.
0: que tenemos, pero también, viste,
3: sí.
0: El valor de unas manos que trabajan, de una mente creadora. Así que siempre te voy a estar molestando, Sus.
3: Pero por supuesto. No,
0: porque para mí es un honor, un orgullo como catamarqueña siempre, en cada viaje, en cada evento que tenga que participar, mostrar lo que tenemos en Catamarca, ¿no?
3: Claro,
0: sí. Si no, sí, admiramos cosas que vemos a través de las redes, de la televisión, y pasar y ver, o sea, esta revalorización que estaba haciendo de las pinturas. Sí. No te había visto, pero inmediatamente fui al Instagram. Yo dije, tengo que saber, pero te buscaba a vos, yo tenía la certeza de que eras vos. Esa maravilla que tenemos los catamarqueños de que tenemos que mostrar, ¿no? Así que esa es la idea del programa de radio, del trabajo que se hace, de darnos una mano, de crear puentes.
3: Eso pensaba que era la obra en su momento, cuando entregué las dos obras, dije, esto es un puente entre Catamarca y el mundo. Y el sentido que ya trasciende lo religioso, ¿no?

0: Es muy grande el sentido ese, no sé cómo llamarlo, pero...
1: Te entiendo porque yo no encontraba palabras en el momento que le abrí el regalo al Santo Padre y le contaba la historia, claro. Le contaba cómo nació ese regalo de una charla, de un pedido, porque siempre te venís a mi mente cuando yo necesito estas cosas porque te conozco, porque no es que te elija simplemente por una amistad, sino que te conozco y vos me conoces seguramente de alguna forma, nos conectamos porque yo te traslado una idea y yo vuelo, pero vos lo sabés plasmar.
0: Azul Masafe no la para nadie.
1: Pero vos la sabés plasmar. Y eso es lo bueno, porque muchas veces toca que vos contás tus ideas, pero hasta que se logra poner de acuerdo, y esto es así, chasquido de dedos.
0: Es que cuando
1: así tiene que siempre que, agradecerte, cuando Susana.
0: Cuando tienen que pasar, las cosas pasan.
1: Sí, nos pasa, entre nosotras nos pasa. Sí, entonces yo estoy muy agradecida por eso. Y la verdad que, bueno, agradecerte porque estés hoy en el programa. ¿Tenés alguna, estás trabajando en algún lugar? ¿Estás, das clases?
0: ¿O
1: tenés alguna obra de la que nos podemos enterar antes nosotros?
0: Yo alterno, ¿no? Yo digo que soy hacedora de arte, ¿no? Porque es como que no me puedo quedar con una sola disciplina, una sola técnica, ¿no? Entonces, lo último que estuve haciendo, bueno, fueron los murales que los terminé para el Poncho, fue. Que me llevó, como te decía, un poquito más de 3 meses. Y ya salto a otra cosa totalmente distinta. Ahora estoy con los fierros.
1: Me encanta, no sabe. Tiene que seguir el Instagram, tenés que contarnos. Pásanos tu Instagram.
0: Bueno, mi Instagram es Sumaltese, en Instagram y en Facebook.
1: Sumaltese. Se van a encontrar con unas maravillas si alguien quiere decorar su parque. Si alguien quiere... hiciste una obra muy linda también, hablando de la colectividad, en el restaurante, más conocido que tenemos nosotros de la colectividad.
0: Bueno, justamente en eso estoy trabajando ahora.
1: Ah, mirá.
0: Sí, estoy haciendo lo que sería el mostrador del restaurante, con por supuesto todo el diseño árabe. Salto del arte a la decoración, a la artesanía, es como que, por eso digo, soy hacedora de arte. Entonces, cuando me canso de hacer lo que es todo lo que es herrería, esas cosas, bueno, pinto un poco, dibujo, o hago grabado, o hago objeto arte utilitario. Entonces, como que voy canalizando por ahí, ¿no? Pero sí, es como que no me puedo. Yo siempre digo lo mismo. Si me dedicase a hacer una sola cosa, sería buena, muy buena.
1: Mira, pero yo te quiero decir que sos muy buena en todo lo que he visto que haces.
0: Es muy amplio el espectro en el que me muevo. Y estoy haciendo eso justamente, la parte
1: del mostrador. Sí. Bueno, cuando Naya me habla por teléfono, yo me encontraba de viaje y me pregunta si le podía escribir los nombres en árabe de sus dos hijos.
0: Sí.
1: Y le dije, para que te lo hagan bien, tenés que llamar a esta persona porque ella va a lograr hacértelos tal cual te los estoy mandando. Y ahí comenzó también una remodelación y darle esa ambientación tan hermosa que hiciste en el restaurante.
0: Sí, trabajo en la pared con esténciles y cosas así. Le hice unos cuadros también en chapa. Me encanta el tema de mezclar, ¿no? De mezclar la pintura con la chapa. Me gustan los contrastes. Por eso uso mucho chapa oxidada. Y en lo que tiene que ver con el árabe, que se usa el dorado, entonces ese contraste me fascina.
1: Te juro que yo entro y paso a verlo, me encanta. Ahí tenemos en imagen alguna de tus trabajos. Habíamos visto también que van a quedar en la página. Ahí está el...

0: El grabado.
1: El beato que
0: sí.
1: llevamos.
0: Sí,
1: qué
0: sí.
1: maravilla. Realmente.
2: Bueno, eso lo que se ve es el mural en chapa que está en la legislatura.
1: La
2: es la obra más grande que hice.
1: ¿Eso lo hiciste sola o necesitaste?
2: No, no, no. No, tuve un equipo también de maravilloso. Gracias a Dios, mirá, las veces que tuve que hacer.
1: Está el
2: grabado.
1: El beato que
2: sí.
1: llevamos.
2: Sí,
1: qué
2: sí.
1: maravilla. Realmente.
2: Bueno, eso lo que se ve es el mural en chapa que está en la legislatura.
1: La
2: es la obra más grande que hice.
1: ¿Eso lo hiciste sola o necesitaste?
2: No, no, no.
1: Ah.

0: fue la, como te digo, la obra más grande que hice, que del Beato, que me la encargó en ese momento la vicegobernación. Y
1: una maravilla.
0: Sí, sí, la verdad que estoy muy orgullosa de esa obra, tiene todo un simbolismo en su forma. Tiene, por ejemplo, el libro, un libro que está fuera de escala para lo que es la figura, que lo hice adrede por querer representar ahí la Constitución argentina, porque bueno, está en el Palacio Legislativo, digamos, donde entonces un libro que contiene todas las leyes tiene que ser grande. grande como las personas a las que va, digamos, destinado. Y tiene un juego de planos en lo que es el púlpito, en donde si uno le presta atención, le falta una parte en donde se ven unos filamentos que representan lo que sería el hábito del fray, y eso quiere significar que él está atrás de un púlpito, pero está de este lado también. O sea, no hay una barrera ahí, ¿no? O sea, él está atrás de un púlpito, que sería lo que representa la iglesia, pero él es del pueblo también. Más allá. Entonces, sí, tiene un montón de detalles, de elementos que hacen a la composición, que todo tiene su simbolismo, el sol que tiene arriba, que ilumina sus ideas. Bueno, a mí cuando me encargaron esa obra, había hecho primero una maqueta en donde él estaba con la pluma. Hay una imagen que él está con una pluma. Y en ese momento me encargó, el vicegobernador me dijo, ¿por qué con la pluma? Y digo, sí, es cierto, sí. Así que lo cambié totalmente, cambié el dibujo, cambié la maqueta. Y lo hice con los brazos abiertos. O sea, abrazando a su pueblo.
1: A su pueblo.
0: ¿No? Sí, es una obra que está. Y bueno, a partir de esa, que no es una escultura, es un mural en chapa, tiene planos, pero no deja de ser una bidimensión. A partir de eso hice 19 esculturas de un metro de altura del Beato, bueno, en ese momento era fray, que las llevaron a Buenos Aires y se hizo entrega a las escuelas, a las instituciones que se llaman Fray Mamerto Esquiú, y fue un acto hermosísimo en el Senado de la Nación. Me invitaron, así que ahí se hizo entrega, fueron las escuelas con los directores, con los abanderados a recibir las esculturas. Hay una acá en la escuela, en la Fray, hay una de esas esculturas. También fueron, no sé si 17 o 19 creo que fueron.
1: Qué lindo, qué maravilla.
0: Sí, sí, sí. Sí, y bueno, y de ahí siguieron en encuentros por ahí que se hacen institucionales. Me piden como como un recuerdo, digamos, una estatuilla, y de esas ya hice varias, y son recreación de la obra que está en la legislatura, no son réplicas, ¿no?
1: Claro.
0: Son recreaciones, tienen casi los mismos elementos, con alguna variación, porque por el tamaño hay que ir haciendo variaciones, ¿viste? Es difícil a veces soldar, ¿viste? En algo así chiquitito de 30 centímetros, tenés que estar ahí para no perforar la chapa, bueno. Tiene algunas modificaciones, pero en base al mural grande ese que está en la legislatura sobre la calle Ayacucho, en base a ese después se hicieron, he seguido haciendo y sigo haciendo algunas esculturas más pequeñas, pero con digamos, basadas en ese mural.
1: Maravilloso. Así que bueno, yo ya estamos llegando al final. Quiero agradecerte que nos hayas visitado, nos hayas contado toda esta trayectoria, todo lo que fuiste trabajando y todo lo que entregas para esta provincia hermosa, y nos hace quedar también, bueno, porque gracias. No sabía esto de las escuelas que llevaron un Beato.

0: a cada escuela que lleva el nombre de Fray Mamerto Esquiú. Sí, sí. Y bueno, sabés que tengo devoción por tu trabajo, me encanta.
1: Ay, gracias. Así
0: que
1: bueno, muchas gracias.
0: Yo te traje, gracias, tengo que agradecer a Casa Damasco, a mi amigo Fajín Hamud, una remera, que hoy trajimos remera para todo el equipo, gracias a Fajín de Casa Damasco, la remera de la sirio-libanesa.
1: Ay,
0: la
1: qué
0: Sociedad
1: lindo.
0: Sirio-Libanesa.
1: Ah, buenísimo.
0: Por, bueno, una mínima devolución a todo lo que haces.
1: Muchísimas gracias. La voy a usar.
0: Ah, muchísimas me gracias. Espero la foto.
1: Sí, sí, seguro. Gracias.
0: Y bueno, así llegamos al final de nuestro programa. Uno más del Camino del Árabe. Y los esperamos nuevamente ya, volviendo al trabajo, dejando atrás las vacaciones de invierno, el próximo lunes de 18 a 19 horas, en esto que se llama El Camino del Árabe.

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